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0: ¿Qué tal, amigos? Bienvenidos. Aquí comenzamos
1: Sabor Latino.
0: A través de la número uno Latina de Estéreo
1: 100.9 FM. ¿Está perdiendo el balón o qué?
0: No, estaba esperando que usted se animara. Oiga, Jairo Luis y Mauricio.
1: La pareja de Mauricio.
0: Pero qué
1: fue. Oiga, qué gusto, hombre, qué gusto encontrarme con usted a esta hora, a las 7:07.
0: Comenzamos la semana corta.
1: Hombre, comenzamos la semana corta.
0: Ojalá siguiera así todo el año, ¿cierto?
1: Ave María, hombre.
0: Ojalá siguiera así todo el año.
1: No, pero a mí me hace falta la audiencia, hombre. A mí me hace falta la audiencia para
0: bueno. Bueno, comenzaré entonces hasta las 10 con toda la salsa, el sabor y la música de Latina Estéreo 100.9 FM.
1: Los saludos saben a través de nuestro WhatsApp al 0319-704-3625. O si gusta, también puede marcar el 604-444-0109. Esto es Sabor Latino. A ver, teníamos una. Hoy es un día especial, ¿no? Hoy es un día especial.
0: Todos los días son especiales.
1: Claro, pero hoy celebramos.
0: ¿Qué pasa hoy?
1: Celebramos un cumpleaños muy importante porque vamos a empezar con esta mujer.
0: Ah, bueno. ¿Cierto? Vamos a hablar entonces de Yolandita Rivera. Y la señora Ponceña está cumpliendo años hoy. Ya cumple un 30 de junio. Nació en 1951 en Ponce, en el seno de una familia numerosa. Perdió a sus padres a los 3 años. Al crecer encontró inspiración en su madre Eusebia y su hermana mayor Concepción, que cantaba baladas. Cuando tenía 8 años conoció a su mayor inspiración, Celeste Mendoza, también conocida como la reina del guaguancó, a través de su hermana, quien era amante de la música y el son cubano. Oiga, era una costurera. Es que me imagino que ella escuchó 20 años, ¿no? Para aquella época.
1: Señor.
0: Bueno, en 1968 Rivera se unió al coro de la escuela, lo que despertó su interés por el canto, que le era familiar desde pequeña. El mismo año actuó brevemente con Roberto y La Nueva Ley, antes de que ella y su hermano se mudaran a Nueva York, donde siguió una carrera como cantante. Poco después se unió a la banda de Willy Rosario como corista y ahí comenzamos a escuchar a Yolandita Rivera. ¿Qué nos tiene preparado ya en el tornamesa número uno?
1: Hombre, el tornamesa número uno tenemos montado Hasta que se rompa el cuero.

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1: Las 7 de la noche, 21 minutos en los 100.9 de Latina Estéreo. Esto es, sí hay calendarios, sí hay. Calendario del Mundial, que sí hay, sí hay.
2: Saludos para los haces del volante. Un saludo para Nando Robocop, para el Conejo, el Cabe, la Barbie, Bambino, el Gordo, el Tuzo, el Calvo, Código, la Garra, el Cache, Ramón, Pata de Venado, Gafas, Marlon, Chuec, Jorge Luis, el Coste, Didier, el Ronco, Yacid, Bambán, el Político, Mariaca, Edier, Chavarría y Orozco, y todo el combo de parte de Robert, siempre en sintonía y en la onda de la alegría.

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6: Seguimos saludando a la gente salsera a través de la número 1 Latina Estéreo 100.9 FM. Un saludo para la gente allá en Belén, en la calle Sin Salida. Un saludo para Camilo Turca, que está allá en la calle Sin Salida. Un saludo especial para todos los muchachos en sintonía y en la onda de la alegría, que le gusta mucho Yolanita Rivera. A nosotros también, sí señor. ¿Quién más está por aquí, hombre? ¿Usted quién tiene por allá?
7: Hombre, vea, yo también tengo un saludo para Juanda, que está sintonizado. También para Cris, que ya se fue a dormir. Cris, pero hoy nos dejó una imagen muy bonita. Buenas noches. Sí, señor. Y un saludo también para Wilfred, que nos escucha, creo que nos escucha desde Urabá.
6: En apartado.
7: En apartado.

0: Escuchamos a los oyentes en vivo, en directo y a colores. Aló, buenas noches. Aló. ¿Con quién hablamos?
1: Aló.
0: Ale.
2: Ahí sí, aló.
0: Ali.
3: Yo,
2: Jairo,
3: yo.
2: Véalo ahí, véalo.
0: Ahí está su amigo Pachanga.
2: Oh, pues usted le conoce la voz a Pachanga, hombre. Ah, eso es mucho cariño que le tiene, ¿no? Oiga, Pachanga.
3: Yo, Mauro, oye, ¿no? ¿Qué? ¿Será que Jairo me quiere mucho a mí?
2: Ave María. Creo que también contesta que las llamadas que le hacen a usted también las contesta, que le mande la razón a Pachanga. Manda eso. Diga, señor.
3: Jairo.
0: Señor.
3: Jairo, no es la hora de sentarse ahí para escuchar la hermosa voz mía.
2: Así es. Cuando él llega aquí antes de las 5 me dice, ojalá que llame Pachangar temprano. Oiga, bueno, ¿a quién va a saludar el día de hoy, Pachanga?
3: Bueno, un saludito para todos los integrantes del grupo La Charanga de Pachanga. Un saludito para mi amigo Mical, para Jamoneta, para Yogur, para Taladro. Un saludito para Loco en la Campana, para Cecita del Taxi, para José Garcés, para el Morris. Un saludito para todas las damas del grupo La Charanga de Pachanga. Doña Blanca, Blanca Marta Salsa, Azuco, La Crespa. Un saludito para Sebastián y Geraldino, hijos míos. Y allá para Estados Unidos y España, para Vicky Tru, para Lisa La Plástica y para mi amigo Gambeo. Y para Mical, que está sintonizado. Vamos a saludar también a Cecita del Taxi y a Pitillo y a todo el que me conoce, que es la buena. Y al andariego también, que no existe. Y ponemos un disco.
2: Dígamelo.
3: De Alberto Santiago.
2: ¿Cuál? Vuelvo otra vez.
3: La Candela.
0: La
2: Candela. Es que yo lo escuché como en letra pega. Es que vela. Oiga, ahora lo programamos. Listo, Pachanga. Feliz noche, papá.
4: Oiga, y hablando de todo un poco, ayer celebramos un aniversario más de la partida de este mundo físico del gran Héctor Juan Pérez. 33 años hace que nos dejó, pero
0: la música suena como de actualidad y la voz está mejor.
4: Por eso parece como que hubiera sido
0: la voz ayer. La tiene más pulida.
4: La voz la tiene más pulida, como la suya. Como la suya, que con los años que pasa, cada vez se nos pega más en el corazón. Oiga, entonces yo quería que hiciéramos un dos con el mismo sabor de Héctor Lavoe. ¿Cómo le parece?
0: Usted tiene toda la razón y tiene todo el derecho allá.
4: Cierto, vea. Nació el 30 de septiembre de 1946 en Machuelo Abajo. Y en Nueva York falleció el 29 de junio de 1993. Cantante, productor musical, considerado como una de las más grandes figuras de la salsa de todos los tiempos, ayudando a establecer la popularidad de este género a nivel mundial en los 60s, 70s, 80s, 90s, 2000s, 2010, 2020. Todavía Héctor Juan Pérez, Héctor Lavoe, la gran figura de la salsa, la gran voz.
0: Y suena como de actualidad.
5: Nosotros prometemos y cumplimos. Siempre. Ahora viene lo bueno. Ahora va a cantar con ustedes el único hombre de la Fania que de frente parece que está de lado. El hombre que abre la boca y lo que sale es gasolina. Pero lo va a poner a gozar. Este sí lo va a poner a gozar. Porque tenemos un número muy especial para ustedes. Y dice así.

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1: Latina Stereo está en todas partes. Un saludo para el Didi allá en la ranchera de parte de Papo Siempre en Sintonía y en la onda de la alegría. Me gustó la invitación para este jueves, Mauricio. En Sentimiento Latino, Cheo Feliciano, el niño mimado de Puerto Rico.
2: Oiga, eso está para no perdérselo.
1: Con la presentación de Mari Sánchez y Diego Aranda en Sentimiento Latino este jueves, toda la música, las canciones de Cheo Feliciano.
2: Oiga, ahorita escuchamos un rato también a Cheo Feliciano. Un saludo también para Alex Velázquez de Madrid, desde Madrid, España, está disfrutando a esta hora de toda la programación, de toda la salsa, de toda la música de los 100.9.
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0: Las 8 y 11 minutos, 8 y 11 minutos, el tiempo corre y el tiempo vuela. Oiga bien, para este fin de semana, para este viernes 3 de julio, el debate de soneros es con Celine Rutilio y Guillermo Portavales.
1: Ay, ay, ay.
0: Este viernes.
1: Eso va a ser mero guateque campesino.
0: Aquí te, sí, señor.
1: Cierto.
0: Aquí tengo, sí, porque ella es la reina de la música campesina cubana.
1: Y él es el rey de la guajira del salón.
0: Sí, señor.
1: Cierto.
0: Entonces, Celine Rutilio y Guillermo Portavales, el 3 de julio en debate de soneros. Pero, por ejemplo, ¿qué tal después? El 10 de julio es Joe Cuba y Mr. Pete Rodríguez.
1: Ay, ay, ay.
0: ¿Quiere más?
1: Oiga, pero... Ya.
0: 17 de julio.
1: Oiga, con
0: Wayne
1: razón.
0: Wayne Gorbea y Luis Ramírez y su orquesta.
1: Ave María.
0: Y no me pregunte más porque no le voy a decir
1: no,
0: más.
1: No. Yo le iba a decir que por eso es que los oyentes dicen que... Cuando usted le dice que cuál es que un debate de soneros, dicen, no, el que pongan. El
0: oiga,
1: que pongan allá es bueno.
0: Pero sería bueno escuchar, por ejemplo, esos dos. A Celine Rutilio y a Guillermo Portavales en debate de soneros de Latina de Estéreo. La número uno de la salsa, porque Latina de Estéreo no para. 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
1: 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Saludos, saludos allá en el municipio de Caldas, en el barrio La Planta. Un saludo para Pichulo, Pescado, El Ovejo, a Elio allá en la tienda de Edwin. Y todo el como de parte de Papolo Molina en Caldas, en sintonía y en la onda de la alegría.
2: Y seguimos siendo las 8 de la noche, 26 minutos, disfrutando de la buena salsa de los 100.9.

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¡Cheo! ¡Cheo! ¡Feliciano! Buenas noches, familia. Ahora sí que estamos en familia, de verdad. Oye, por ahí que decían que la salsa no estaba en nada. Mira cómo Teto aquí está vacío. No hay nadie. Un placer una vez más, familia, de representar nuestra tierra alrededor del mundo con esta magnífica familia que es la Fania All Stars. ¿Cómo le están pasando? ¿Qué cómo le están pasando? Ah, bueno, porque por allá dicen sabroso. ¿Qué cómo le están pasando? Ahora sí, familia, para proseguir este magno espectáculo. Con el maestro Eddie Palmieri al piano. Johnny, esta que dice así.

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1: Sí, señor.
2: Cheo Feliciano. 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
3: A toda la gente de Latino Estéreo, un abrazo a todos los DJs, Rubén Blades de Panamá, y muchas gracias por la oportunidad que me dan de llegar a ustedes. 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
3: Las 9 y 3 minutos, 9 y 3. El tiempo corre y el tiempo vuela.
4: Oiga, ¿empezó el partido ya o qué?
3: Sí, empieza el partido.
4: Empieza el partido, así que todos atentos.
3: Ecuador, México.
4: Ecuador, México.
3: México, Ecuador.
4: No, ¿usted por cuál va a apostar, hombre?
3: Fútbol, el mejor espectáculo del mundo, no se sabe.
4: Ah, invito.
3: No se sabe cuál puede ser el mejor.
4: ¿Qué es esa?
3: Eso es lo más,
4: ¿cómo
3: es lo más raro del mundo, es uno poder adivinar quién pueda ganar un partido.
4: Claro, no, pero digo cuál es el favorito, cuál prefiere.
3: El favorito,
4: pero son dos latinoamericanos, así que es complicado, ¿no?
3: El favorito es México.
4: ¿El favorito es México?
3: Sí.
4: Suyo.
3: Sí. No, mío no.
4: Bueno, no. Ah, de la gente. Porque además también que los mexicanos han hecho muy buena labor.
3: Muy buena labor
4: y muy buen aguante con la selección Colombia también. Pero igual, son dos latinoamericanos que cualquiera de los dos que gane vamos a estar muy bien representados. Así que no se vaya.

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0: Ya llegó la hora de sonar los cuernos con todo el sabor, con toda la música de Latina de Estéreo, cuando son las 9 y 12 minutos. El tiempo corre y el tiempo vuela.
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4: Pastorita tiene guararé conmigo.

Christopher. Por ahí está. Pero que se oiga el público. Un momento. Que se oiga el público. ¿No se oye? Ay, ay, ay, ay, ay. ¿Qué tiene Pastora? Pastorita tiene. Na, na, na, na. Puerto Rico tiene. Aquí lo tenemos. En el Salón de Tito Puente. Que siempre lo tuvo. Sí, señor. Pararé. Pararé. Oye, Tito Alan, ven para acá, que esto es lo tuyo, papá.

0: Muchas gracias, muchas gracias.
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2: Directamente de Puerto Rico, continuamos presentándoles la salsa de Borinquen Record. Nuevamente presentándoles otra salsa aquí en Puerto Rico. Escuchemos a continuación Solitario con la selecta de Rafi Levy.

0: Y esta melodía yo quiero bailar.
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3: 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Las 9:29 minutos, 9:29, porque el tiempo vuela y el tiempo tiene la palabra.
4: El tiempo, el implacable, el que pasó. Estamos adelantando el partido México-Ecuador.
3: 1-0 ganando México.
4: 1-0 ganando México.
3: Gana México a Ecuador 1-0.
4: Es el favorito, ¿no? Era el favorito.
3: Sí, es el favorito.
4: Es el favorito. Pues siga disfrutando. Ah, baje el volumen al televisor.
3: Y no se vayan.
4: Y no se vayan.
3: No, no se vayan.
4: Ponga, bájale volumen al televisor, póngale volumen a Latina Estéreo y siga disfrutando de la buena melodía.

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2: 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Un saludo para el Harry. Saludo para Evergy La Luna ya en Altavista y para Iván Carmona, Marín en sintonía siempre en la onda de la alegría. Saludo, saludo arriba en el Buenos Aires, en el Echavarría. Un saludo para Néstor Arboleda. Saludo para Zanahoria, el Beneco, Ana María y Loquillo allá en la ferretería, en el Alejandro Echavarría. Están en sintonía siempre en la onda de la alegría. 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
10: Buenas noches, Jairo. Para mandar un saludo a la Nación de Manrique Oriental. Que lo quiero mucho, yo lo bendiga. Aparte, yo, el don de Aranjuez. Siempre en sintonía con Latina Estéreo.
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13: Vámonos, vamos.
14: Hombre, qué pesar.
13: Ya llegó Orlando Hernández, el búho salsero a Latina Estéreo. Después de cumplir años desde ayer, está cumpliendo años hoy toda la semana.
14: Oiga, y a todos, para que lo sigan celebrando a través de, y felicitándolo a través de nuestro WhatsApp, 319-704-3625. El búho salsero los acompañará hasta las 6 de la mañana con lo mejor de la salsa aquí en los 100.9.
13: Toda la semana cumpliendo años, vaya.
14: ¡Ave María!
13: Mis amigos, ya viene don Julio Ramírez para presentarnos lo jazzismo. Mejor y lo más nuevo del jazz latino, jazzismo. Nosotros nos vamos.
14: Hombre.
13: Porque Mireguita nos espera.
14: A los dos, no.
13: Bueno, vamos
14: yo
13: a...
14: Para de la mía.
13: La suya y la mía. Oiga, vámonos, vamos a recordarle a la gente, a los hinchas del fútbol, que México le gana al Ecuador 2-0. Ya terminó el primer tiempo. Vamos a ver qué pasa en el segundo tiempo allá. En sintonía siempre en la onda de la alegría. Y no se vayan.
14: No se vayan porque eso se...
13: Mis amigos, bueno. Muchísimas gracias por dejarnos llegar hasta su sitio preferido con la número uno Latina Estéreo. Quien les habla, Jairo Luis García, y despide Mauro Gómez.
14: Este servidor, Mauro Gómez Mesa, les agradece la atención prestada. Que hayan disfrutado. Eso esperamos siempre de lo mejor de la programación salsera. Recuerde, jazzismo enseguida. Y nosotros les decimos que será...

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6: Amigos de Latina Estéreo, bienvenidos a la cita de los martes a las 10 de la noche. Una cita con el jazz, los sonidos del Caribe, las músicas nacionales y tantos otros aportes que robustecen cada día más esta expresión musical. Diego Gómez hace posible que Jazzismo llegue en las mejores condiciones a todos ustedes. Yo soy Julio Eduardo Ramírez, su compañía durante los próximos minutos. Es una presentación de este programa, el recordar un ícono, ya sea un compositor, un cantante, un director de orquesta o un tema. En esta oportunidad es uno de los personajes más importantes de este movimiento y sobre todo de su inicio, de su historia y del robustecimiento mismo después de que pasase la época inicial y entrase como una época de decaimiento. Pues ahí estuvo presente Chico Farril para hacer arreglos no solamente a grupos de música latina, sino a grandes orquestas del jazz. Y por ahí de derecho imprimir esa cubanía propia de este extraordinario músico. Habanero nació en el año 1921, su nombre Arturo O'Farrill, pero conocido como Chico. Su padre fue un eminente abogado de la época republicana y su anhelo era que Arturo fuera también un doctor en leyes. El destino, que como todos sabemos no le hace caso a los mortales, llevó a Arturo por otro sendero y en 1941 se inició en el campo de la música popular. De no haber tomado esta decisión, el historial del jazz afrocubano hubiera sido muy diferente. No me atrevo a decir que no hubiera existido, porque muchas otras personas ya desde un tiempo venían conjugando los sonidos del Caribe con el jazz y con otras músicas, pero sí fue muy importante. Y sobre todo fue muy importante por lo que aportó, por su talento, su capacidad creativa, su liderazgo en los lineamientos de las grandes bandas, de las big band, y de un sonido muy especial. No por nada O'Farrill hablaba de que su mejor instrumento era una big band. La obra de O'Farrill es conocida tanto a nivel norteamericano como en el mundo de la música bailable en el resto de América, sobre todo en la parte latinoamericana o hispanoamericana. Su carrera musical, digamos que empezó en los Estados Unidos, después regresó a Cuba, estuvo en México, estuvo en muchas partes, pero digamos que los grandes momentos musicales de O'Farrill fueron en los Estados Unidos y los grandes aportes. Allí nació su amor por las orquestas, las jazz band o las big band de la época de Benny Goodman, de Artie Shaw, de Glenn Miller, de Tommy Dorsey, en fin, de todas estas grandes orquestas. Cuando regresó a Cuba, cursó estudios con el compositor Félix Guerrero, quien le sirvió de fuente de inspiración, especialmente en el campo de la composición y en el estudio sobre la armonía. Fue miembro de la Orquesta Bellamar de Armando Romeo y de la Orquesta de Isidro Pérez. y desde 1948 viajaba continuamente a Nueva York. Trabajó como arreglista de varios directores de orquesta como Gil Fuller, un personaje importantísimo, aunque poco conocido en el mundo del Cubop y el Afro Cuban Bow. Bueno, en fin, todas estas expresiones, que toda esta cantidad de nombres que le han colocado a esta mezcla, a esta fusión de sonidos. En el año 50 puso su Afro Cuban Jazz Suite para el empresario Norman Granz, y esa obra salió grabada en el sello de este señor, utilizando como base rítmica y acompañante a la orquesta de Machito, y como solistas a los jazzistas Charlie Parker, Flip Phillips y Buddy Rich. Y ahí empezó los fabulosos años 50, que musicalmente son una verdadera delicia. Seguramente más adelante tendré la posibilidad de seguir hablando al respecto. Por ahora, recordemos esto que se llama Descarga Número 2. Lo hace Chico O'Farrill y su All Stars. Una excelente muestra de su talento. Y además de eso, con un muy buen sonido. Lo escucha en Jazzismo de Latina Estéreo.
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1: La nota dice: álbumes destacados. Ignacio Erro y su trío, directo desde La Habana, publicado el 17 de junio del 2017. Directo desde La Habana tiene un sentido de humor, mucho de ironía. Al fin y al cabo tiene algo de Gillespie, con quien Berroa tocó como miembro de la Orquesta de las Naciones Unidas y seguramente ahí se contagió. Directo de La Habana es una obra verdaderamente interesante. Es un festín de música con un jazz feroz, oscilante, casi todo basado en métricas del 4x4, inclusive cuando pela la piel de los ingeniosos arreglos de Martín Bejarano. Una obra verdaderamente interesante. Tiene 10 temas, donde está Alma con Alma, La Tarde, Drume Negrita, No Te Importe Saber, Negro de Sociedad, Deja Que Siga Solo, Tres Golpes, Si Me Pudieras Querer, Nuestras Vidas, Yo Grabara. El personal que acompaña a Berroa, quien es el baterista y el productor, está Martín Bejarano, piano, arreglista, Yolanda en el contrabajo, Lowell Ringel alterna el contrabajo, Conrado Cuqui García la percusión, Jimmy Branley es el que hace la mezcla y la masterización, y Femio Hernández, ingeniero asistente. Como les decía, es un lanzamiento del año 2017, el sello es Codestrum Music, y el tema que ponemos a disposición de los oyentes de Jazzismo se llama Me Recordarás. Ignacio Berroa en Jazzismo de Latina Estéreo.
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0: Ese trabajo recién salió al mercado. Se llama La Ruta de la Clave y es de Joaquín Núñez y Habana Safari. Núñez es un músico cubano residente en la actualidad en el Canadá, como muchos otros. Baterista, percusionista, multiinstrumentista, sin duda es un músico talentoso, brillante educador, un gran difusor del buen humor y de la música afrocubana, la música brasilera, a través de sus dinámicas. Clase, su percusión, ha engalanado numerosas obras canadienses y cubanas, y sus viajes con la Habana Safari han promocionado su música dentro y fuera de la isla de las Antillas. Aunque aquí lo presentan como la grabación debut de Núñez, él ya había hecho otra grabación conjuntamente con otro músico y ya lo habíamos pasado también aquí en Jazzismo. Aquí se reúne con Dairamir González, un importante, talentoso pianista, compositor radicado en Nueva York, con mucha experiencia y con mucho que aportar. La perspectiva de Núñez es bastante singular. Desde una perspectiva interna se observa desde fuera que él y Dairamir han dado vida a Cuba con la perspectiva única de dos jazzistas afroamericanos con una visión más global, como los beboppers que Machito y Mario Bauzá introdujeron a la música afrocubana en la segunda parte de la década de los 40. Juntos, el percusionista y el pianista dan una voz nueva a la historia rítmica de la clave cubana, que no solo reside en el corazón de la música afrocubana, sino también en la música y en la forma de vida. Además de eso, de las influencias propias de los músicos, el uno es de Nueva York y el otro es del Canadá, que dan una nueva sonoridad, un aliento nuevo a esta música y que la hacen cada día más dinámica y diferente. Esto se llama Danzón sin Tumbao. Lo hace Joaquín Núñez, quien se hace acompañar de Dairamir González. Hay una parte donde le dan crédito a una cantante colombiana, otra parte hablan de Marta Elena. Está también Roberto Riverón en el bajo, que alterna con Paco Lubiano, Alexander Brown en las trompetas y el flugel, Jeff King en el saxofón, Luis Denis en el saxofón alto, Bill McBirney en la flauta, Colin Allen en el clarinete, Esteban Vargas en el violín y la viola, y Marden en los efectos de sonido. Danzón sin Tumbao, Joaquín Núñez, 2025. Lo escucha en Jazzismo de Latina Estéreo.
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0: Hoy hemos estado como muy cargados de cubanía, de cubanos, pero son músicos interesantes y propuestas diferentes. El siguiente invitado es Carlos Perrotti. Perrotti es un talentoso músico cubano, quien ha publicado 3 álbumes con gran éxito a lo largo de su carrera musical. El primero fue Twin Boy, después hizo Omolewa Osain y el tercero Cuenta Conmigo. Es una figura musical muy reconocida en San Pedro y en todo Belice. Desde el año 1991, Perrotti hizo de Belice su sede, su base, y allá ha desarrollado una carrera verdaderamente interesante, no solamente como músico, sino como instructor y como creador de nuevos talentos. Es un artista de gran formación, tocó en la Orquesta Sinfónica Nacional de Cuba, hizo giras por Alemania, Francia, Italia, ha impartido clases a particulares normalmente en Belice, promueve la música de San Pedro, sobre todo en los niños que van a aprender a tocar tambores metálicos, instrumentos de percusión afrocubanos y garifunas, que son los instrumentos típicos y propios de una colectividad que colmó una parte de Belice, baterías, guitarras acústicas, etc. Twin Boy incluye 10 composiciones originales y este baterista funky nos mantiene completamente encantados de su sonoridad, como le digo, un poco apartado de la normal forma de hacer jazz o ya de elementos de Latin Jazz en la isla de Cuba o en Nueva York. Puede ser que sea uno de los bateristas más distintivos y consumados que Belice haya visto. La verdad es bien interesante. Pongo a disposición de los oyentes de Jazzismo esto que se llama Complicado. Carlos Perrotti en Jazzismo de Latina Estéreo.
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en la música salsa y en el sonido puertorriqueño, que es de cierta forma diferente al sonido, por ejemplo, neoyorquino o al sonido mismo cubano, con una característica: ha tenido muy buenas orquestas Puerto Rico, algunas prácticamente las líderes de este tipo de sonidos. Hay una que particularmente a mí me gusta mucho, que es la Sonora Ponceña. La Ponceña la armó, creó don

0: Sonora Ponceña, ya en esa época, Conjunto Sonora Ponceña, desplazando a Vicentico Morales, que era en un comienzo el primer pianista que tuvo esa orquesta. Papo fue fundamental en el desarrollo de la orquesta, sobre todo en la parte del sonido mismo, de la individuación y la presencia misma del sonido de la Ponceña, que la distingue de cualquier otra orquesta. Dentro de las funciones de Papo, uno de sus aportes bien increíble es la sonoridad que le da en los temas de jazz latino. En una época era muy común que sus álbumes tuvieran uno y incluso en algunas partes dos temas de jazz latino. El mismo Papo sacó dos álbumes de jazz latino. En alguna oportunidad comentaba que él es muy partidario y le gusta mucho la música, ese tipo de música, pero que no se ven. Entonces no volvió a hacer, pero de verdad que es bien interesante. La Sonora Ponceña en una época era como muy frecuente y con mucha secuencia en la aparición de sus álbumes. En una época lo sacaba casi todos los años uno, hacía unos pequeños descansos. Otra época empezó a sacar dos. Ahora, cada vez que tienen un aniversario quinquenal, generalmente sacan un trabajo, ya no con la misma novedad de antes, pero de todos modos la orquesta mantiene su sonoridad, su identidad, y siempre sonará muy llamativa para los bailadores, pero también para quienes gusten del jazz latino a la manera de la Sonora Ponceña. Esto se llama Joldo y es una forma de recordar que la Sonora Ponceña hace muy buen jazz latino. Lo escucha en Jazzismo de Latina Estéreo.
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0: el contrabajista cubano Yelsi Heredia lanza su trabajo Cachao Vive. Este producto salió al mercado finalizando mayo. Es un tributo vibrante, emotivo al legendario maestro Israel López, pionero de la música cubana, un excelente maestro del danzón, de la descarga. Algunos le atribuyen la creación del mambo, pero ante todo es un músico virtuoso que igual asumía la música clásica, la música popular, y no solamente la que hacían en Cuba, sino cuando tuvo que salir de Cuba, asimiló los sonidos de otras culturas. Pues bien, Yelsi Heredia se une a Gonzalo Rubalcaba y a Roberto Vizcaíno para transformar clásicos de la música cubana como Babalú, Mamá Inés, Cachita, en versiones íntimas y dinámicas adaptadas a un formato de trío que recuerda el icónico encuentro entre Bebo Valdés, Patato Valdés y Cachao. Encuentran también a Pacho Chivas en el piano, Tarry Allende en la percusión y el contrabajo de Yelsi Heredia y su dirección musical. El tema se llama El Estío y nos muestra la actualidad de Yelsi Heredia y su visión de la música de Cachao. Lo escuchan en Jazzismo de Latina Estéreo.
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Esta grabación es del año 2004. El grupo se llama Tropicoso. La verdad no tengo mucha información de Tropicoso, diferente de una circularcita pequeña que daba como introducción en CD Baby, que era uno de sus distribuidores en esa época. Averiguando, Tropicoso es un grupo muy local que ha trabajado durante mucho tiempo en algunos de los sitios de la región donde funciona, pero lo ha hecho durante mucho tiempo. Han sacado 3 producciones y es una excelente propuesta. Está compuesto por Chris Vélez, que hace los bongos, la campana, las maracas, el güiro. Charlie Schweizer hace otra parte de la percusión, congas, tamboras. El güiro lo hace Emily Sierra. El líder vocal es Carmen Vélez. El piano Larry Fellner, trombón lo alterna Fellner con el piano y con Bill Quinlan, y la parte vocal Stutt Engel. Este que fue la primera producción se llama Un Cuento. De él tomé este tema que se llama Tumbao de Tecato. Lo hace Tropicoso y lo escucha en Jazzismo de Latina Estéreo. 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

Nuestro siguiente invitado es de la acera del frente. Son músicos de jazz, Ray Appleton y Melvin Ryan Cuarteto. El trabajo se llama Larry Dean. Pero la verdad, a pesar del título, a mí me parece que la grabación escasea el jazz latino. Es un álbum de jazz. Más bien me parece que es como un homenaje a la música de Wes Montgomery y su trío. De todos modos, el trabajo es bien interesante. A mí particularmente me fascina el jazz y lo encuentro muy, muy bueno. Además, ese es un disco muy viejo. El grupo lo compone Appleton, que es conocido como El Killer, y Melvin Ryan, que es un organista especialista en el Hammond B3. Invitan a un percusionista de campanillas, que es el señor Milton Cardona, y el guitarrista se llama Ilja Lustad. Es una excursión relajada, una mezcla de materiales que van desde el rhythm and blues con algunas cosas de blues, bop. Hay mucha influencia en la música de Gillespie. Es de verdad un disco interesante. Pero tomé este tema que sí se acerca a lo que es la música latina, además de ser un clásico. El tema se llama Tequila. Se destaca mucho la presencia de Cardona en las congas, de Appleton en la batería y el sonido del Hammond B3 de Melvin Ryan. Luego escucha en Jazzismo de Latina Estéreo. Tequila. 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

0: Le damos la bienvenida a toda la audiencia a este gran especial de la salsa, que hoy tiene una temática bien particular y bien importante para la ciudad de Medellín. Vamos a hablar de este gran evento que se llama Salsa Mayor. Llega Salsa Mayor 2026 al Gran Salón de Plaza Mayor, la orquesta de Willy Rosario y como invitado Chamaco Rivera, además Luisito Carrión, Rafa Warner, Moncho Rivera, Paquito Pérez de la orquesta Zodiac, Carlos Santos y Sammy González interpretando los éxitos que han puesto a bailar a generaciones enteras. 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No te lo puedes perder, uno de los conciertos salseros más esperados del año, el próximo 3 de octubre. Y para hablar de detalles de este gran concierto que vamos a tener en la ciudad de Medellín el 3 de octubre, pues tenemos aquí a Eli Jones Ríos, gran amigo de la casa y ahora también quien está dentro de la organización de este concierto, La Salsa Mayor. Bienvenido, Eli, ¿cómo estás, mi hermano?
1: Mauro, de nuevo, un placer, hermano, estar por acá en las instalaciones de Latina Estéreo, como siempre, con los mejores eventos. La casa de la salsa en Medellín, sí, siempre señor, con los grandes eventos, con los grandes artistas, apoyando a los empresarios de nuestra ciudad y los que creen en continuar con este legado musical y con nuestros artistas que tanto pasión, que tantas
0: ¿no?,
1: pasiones nos dejan a cada día y por supuesto Salsa Mayor 2026 que se viene recargado para esta ocasión, Mauro.
0: ¿Esta es qué edición?
1: La segunda.
0: La segunda.
1: De Salsa Mayor, la segunda edición, porque hace 2 años fue New York Old School.
0: Ajá.
1: Esta es la segunda edición de parte de John Jiménez Salsa, John Jiménez Producciones, en asocio con InSocial y, por supuesto, salsaconestilo.com. Aquí estamos haciendo la segunda edición ya de Salsa Mayor 2026 con John Jiménez Producciones.
0: Oiga, grandes invitados a este concierto, va a ser un concierto que nos vamos a disfrutar todos, pero desde ya nos vamos ambientando y disfrutando porque hay un descuento que la gente pues debe aprovecharlo para que tenga más facilidad para adquirir sus entradas, ¿cierto? Vamos a hablar un poco de esto, de otros detalles, en este gran especial de la salsa en los 100.9 de la

0: Bueno, vamos a hablar de los artistas invitados, porque hay grandes invitados para esta edición 2026 de La Salsa Mayor.
1: Bueno, Mauro, como el plato fuerte, el plato especial para Salsa Mayor 2026, traemos nada más y nada menos que desde Puerto Rico la orquesta del maestro Willy Rosario, el maestro emblemático Willy Rosario. Sabemos ya toda la trayectoria del maestro, todo lo que representa para los salseros y para todo este público que nos hemos criado con esta salsa tradicional, el Mr. Afinque, el maestro Willy Rosario y su orquesta desde Puerto Rico. Y traemos un plus para Medellín, como lo es el maestro Chamaco Rivera. Chamaco Rivera de
0: Chamaco
1: los...
0: Ramírez.
1: Chamaco Ramírez, por favor.
0: Sí, perdón. por favor.
1: También desde Puerto Rico el maestro nos viene a dar ese toque de el sabor de Willy Rosario de antaño, maestro. El maestro Chamaco, con la orquesta de Willy Rosario, que viene con toda su orquesta desde Puerto Rico. Ese es el plus para Salsa Mayor 2026, Mauro. Para que la gente se deleite, para que goce con esta, con la salsa tradicional. Al maestro Willy Rosario lo disfrutamos en el 2019 en una edición de Medellín. Y bueno, yo creo que ya era hora de volver a disfrutar del ritmo y el afinque de la orquesta del maestro Willy Rosario.
0: Una tremenda orquesta que seguro que nos va a poner a gozar con grandes éxitos, y además que vienen cantantes que nos van a hacer recordar todos esos grandes éxitos del maestro Willy Rosario. Vamos a disfrutar algo de música para seguir conversando aquí con Eli Jones Ríos de este gran evento del 3 de octubre en la ciudad de Medellín. Vamos a escuchar de Barrio Obrero la 15.
1: Vámonos con el himno del maestro Chamaco Rivera. Señor. Lo que vamos a disfrutar el próximo 3 de octubre en el Gran Salón de Plaza Mayor.

0: Este es el gran especial de la salsa en los 100.9 de Latina Estéreo. Son las 4 de la tarde, 13 minutos. Hoy nos acompaña directamente todo el staff de la salsa mayor, Eli Jones Ríos. Ahí escuchamos a Willy Rosario, la orquesta de Willy Rosario, con De Barrio Bro La 15, un tema que seguramente vamos a disfrutar este 3 de octubre en la ciudad de Medellín.
1: Así es, Mauro, así es. Bueno, la boletería ya está disponible y queremos, Mauro, primero que todo darle las gracias a la respuesta de todo el público salsero, porque arrancamos iniciando el mes de junio con una preventa, no, sin sacar todavía la boletería, y de una teníamos tres filas de palcos para el Gran Salón de Plaza Mayor con este evento, y la respuesta fue inmediata cuando lanzamos en las redes sociales de John Jiménez y de los todos asociados que estamos en el concierto, y la respuesta fue inmediata. Entonces queremos agradecer a este público por su fidelidad, por creer siempre en el trabajo de John Jiménez, por supuesto, y por estar siempre ahí, por darle el sí a los eventos de John Jiménez Producciones, porque la verdad que la respuesta fue inmediata. En una semana vendimos las tres filas que habíamos puesto de palcos y tuvimos que poner otra fila. Entonces ahí estamos ya con la fila número 4 de palcos, la boletería disponible en la tiquetera.
0: ¿Solamente a través de ese canal, de latiquetera.com?
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0: 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Hablemos un poquito, Eli, del lugar que eligió la Salsa Mayor este año para este concierto.
1: Bueno, Mauro, es nuestra segunda edición en el Gran Salón de Plaza Mayor. Ese, el mítico salón, o la caja de madera que llamamos en el sector de Plaza Mayor, que tenemos los otros dos salones, pero este es el pabellón, digamos, el pabellón principal. El lugar Plaza Mayor, un lugar emblemático en el que hemos disfrutado ya a muchos artistas y hemos disfrutado ya de varios eventos, con el aporte que nos ha hecho Medellín ahí en ese sitio. Y bueno, yo creo que no era la excepción para un público como este, que siempre nos dice que sí a los eventos de John Jiménez. Es un sitio, yo digo, Mauro, que es un sitio maravilloso.
0: Es un sitio maravilloso,
1: un sitio exclusivo.
0: El sonido es impresionante. La comodidad de estar ahí en Plaza Mayor, pues no se puede negar.
1: Sí, la comodidad es total. Y bueno, ante todo, la manera para usted llegar, todo muy fácil. Tienes el Metro Plus, el metro, o la llegada en servicio público, en taxi, también es muy asequible. Están para la gente, digamos, que tiene su forma de llegar en vehículo, ahí están los parqueaderos también disponibles.
0: También entonces, un servicio de taxis y de transporte, claro, excelente
1: un ahí.
0: Punto muy central de la ciudad de Medellín.
1: Claro, y todo se activa para la noche. Sabemos que la Mancha Amarilla, que escucha Latina Estéreo, van a estar ahí también los que digamos que o van a trabajar o van al concierto, los que quedan trabajando están activados y saben que ahí va a estar entonces el evento esa noche. Entonces Es un sitio, digamos, en un punto muy estratégico para nuestra ciudad de Medellín, Mauro. Entonces, el Gran Salón de Plaza Mayor, yo creo que ya todos los salseros de Medellín lo conocen, algunos, y personas que no lo conocen todavía y me preguntan. 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Cualquier duda, nos pueden hablar, nos pueden escribir, nos pueden llamar. 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
0: Bueno, hasta el 5, había dicho el sábado, no, es el domingo 5 de julio, hasta este domingo, es decir, está esto, lo que queda el resto de esta semana, para que usted aproveche ese descuento del 20% en toda la boletería. Para palcos y para VIP, ¿no?
1: Sí, sí, Mauro, para lo que queda de palcos, la última fila nos quedan, la acomodación en Plaza Mayor son 7 palcos, porque siempre la organización de John Jiménez ha procurado de que los palcos, los 7 palcos, que la tarima sobresalga sobre los palcos. Entonces, por eso siempre se hacen por cada fila solamente 7 palcos, para que todo mundo quede al frente de la tarima. Ajá. Entonces, que la gente no tenga problema. No, es que el palco del costado casi no voy a ver. No, todos los palcos quedan al frente de la tarima, porque la tarima sobresale del área de los palcos. Entonces, del 1 al 7, todos van a estar viendo el palco en la mitad.
0: Que nadie.
1: Entonces,
0: se puede
1: no pierde ningún artista. Si el pianista se hace al lado izquierdo, si al otro lado están los coristas, los cantantes, no se pierde absolutamente nadie de ninguna parte del evento, porque todos los palcos quedan al frente de la tarima. Entonces, quedan muy bien ubicados. La gente, digamos, los que han estado ahí, ya saben cómo es. Cómo se organiza la escenografía.
0: Bueno, y la localidad de VIP, que es de ahí atrás de los palcos, para atrás, ¿cierto? Eso ocupa el resto del espacio del Salón de Plaza Mayor, ¿cierto?
1: Usted sabe, Mauro, que la gente que compra VIP en este espacio de Medellín llega con tiempo y coge sus primeros puestos, ¿cierto? Llegan con tiempo, madrugan, que eso es algo muy, muy valedero, muy bonito de la gente que madruga, porque quieren estar ahí cerca y saben que prácticamente quedan también a todo el frente de la tarima. Ajá. Porque, como sabes, hay unos espacios laterales en los que también se ubica silletería VIP, claro, y quedan prácticamente al lado de la tarima.
0: Al lado de la orquesta, pero
1: al lado de la tarima,
0: viendo la orquesta de perfil, por decirlo de esa manera. Sigamos con la música, Eli, y disfrutemos también de la voz de Rafa Warner, que nos va a acompañar también este próximo 3 de octubre.
1: Óigame, Mauro, y con Rafa Warner vamos a hacer un junte bien, pero bien sabroso, precisamente reviviendo esta época en la que estuvieron juntos el maestro Rafa Warner y Luisito Carrión, con la orquesta de Boy Valentín. Entonces, por ahí les estoy adelantando un poquito de sorpresas que se vienen. Rafa Warner va a estar también con nosotros el próximo 3 de octubre en Salsa Mayor, en el Gran Salón de Plaza Mayor.

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0: En el gran especial de la salsa de Latina Estéreo recordamos la tremenda voz del maestro Rafa Barnum junto a Bobby Valentín con este tema Cantaré con una orquesta, un clasicazo para todos los salseros de la ciudad de Medellín, ¿no?
1: Total, total. Ay, María, Mauro, yo quiero.
0: Oiga, yo quiero.
1: No me quiero ni imaginar. No me quiero ni imaginar.
0: Ave María, la histeria va a ser colectiva, hermano.
1: Ave María, mejor dicho. La Plaza Mayor va a vibrar cuando suenen todos estos temas del maestro Rafa Wagner. Y en ese junte que vamos a hacer con el maestro Luisito Carrión, el showman de la salsa, el maestro Luisito Carrión, quien también viene con un show especial para Medellín. Pudimos compartir con él el aniversario número 14 de Salsa con Estilo aquí en la Plaza de Itagüí, en la Plaza Mayorista, en el pabellón naranja. Y qué show, el que de verdad que son artistas que vale la pena estar ahí, porque el showman que es Luisito Carrión, eso lo deja uno marcado. Oiga, son de esos eventos que lo dejan a uno.
0: Y lo otro es que yo estoy convencido que temas, por ejemplo, como este, vamos a cantarlos todos a coro, a grito herido, porque esto nos va a tocar el corazón a todos ese 3 de octubre.
1: Es esa parte romántica que tiene Salsa Mayor este año.
0: Sí, señor.
1: Es esa parte romántica, esa parte con estos temas que nos tocan las fibras. O qué tal un Brujería,
0: ya,
1: Mauro.
0: Ya. Ay, hombre. Ya.
1: Mejor dicho. Oiga eso, por Dios. ¿Eh?

0: El chef de la salsa, el chef de la salsa, el maestro Rafu Wagner, el próximo 3 de octubre en el Gran Salón de Plaza Mayor, Mauro. Eso va a estar, mejor dicho, imperdible.
1: Imperdible. 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
1: Bueno, vamos a disfrutar también de la presencia de Luisito Carrión en este Salsa Mayor 2026. Disfrutémoslo ahora aquí en los 100.9 en este gran especial de la salsa.

0: Este es el gran especial de la salsa. Hoy, martes 30 de junio, siendo las 4:41 de la tarde, estamos acompañados de Eli Jones Ríos para hablar de ese gran evento del 3 de octubre en la ciudad de Medellín, Salsa Mayor. Y otro de los invitados que tendremos ese día, pues, es Moncho Rivera.
1: Mauro, el legado continúa. El legado de Ismael Rivera en la voz de Moncho Rivera, su sobrino, quien ha dejado en alto el nombre de el sonero mayor de Puerto Rico. Ya lo hemos tenido aquí en dos ocasiones y la tercera va a ser, digamos que el punto extra.
0: El punto más alto que vamos a tener aquí en la ciudad de Medellín con Moncho Rivera.

0: Se me eriza la piel, Mauro. Se me pone la piel de gallina. Para nosotros, digamos, los amantes de la música del Brujo de Borinquen, de el sonero mayor de Puerto Rico, ver a su sobrino en tarima, es prácticamente...
1: Casi que verlo a él, ¿no?
0: Revivir lo que alguna vez soñamos.
1: Sí, señor.
0: Nosotros los salseros, viejos, los que nos gusta este ritmo, es presenciar ahí el legado de Ismael Rivera en la voz de su sobrino Moncho Rivera, que lo hace maravilloso. Y este evento de Salsa Mayor le ha dado como esa consideración a lo que significa la salsa brava de los 70s, digamos, con un poco de esa salsa de los 80s, con el maestro Rafa Wagner, con Luisito Carrión. Es un junte, digamos, de esa clase, de esa salsa de Nueva York con la orquesta Zodiac, la salsa de Puerto Rico, entre Nueva York y Puerto Rico, lo que se vivió con Ismael Rivera, el paso entre Cortijo, los Quimbos, el maestro Carlos Santos, todos estos artistas que vieron esa trascendencia con artistas también, con Caco, entre Nueva York y Puerto Rico.

0: mezcla que tiene de todo, como me decía ahorita David, me decía, esto tiene calle, esto tiene salsa dura, esto tiene salsa para el corazón, salsa mayor se viene cargado este 2026 para que el público no se lo pierda.
1: 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Vamos a disfrutar de la música de Moncho Rivera en esta tarde, en este gran especial de la salsa.

0: El gran especial de la salsa, solo aquí en los 100.9 del FM en Medellín. Latina Estéreo, el sonido de las palmeras para el planeta entero. Hoy gran especial de la salsa mayor, el próximo 3 de octubre en la ciudad de Medellín, en Plaza Mayor, en el gran salón de Plaza Mayor. Nos acompaña Eli Jones Ríos y sigamos hablando de los grandes invitados. Eli, pero recordemos otra vez un poco lo de las boletas, lo de las boletas, la boletería.
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0: Bueno, vamos a disfrutar también de la presencia de Sammy González, y aquí lo tenemos en este gran especial de la salsa.
2: Saludos a Eli González, el sonido de la salsa. Un saludo bien grande para Latino Estéreo 100.9. Un cariño y abrazo desde San Juan, Puerto Rico, para todo el mundo ya lindo allá en Colombia, hermano. Muchas gracias por todo y el apoyo siempre. Nos vemos pronto por allá. Muchas gracias.

0: buena la música que vamos a disfrutar esta noche, el 3 de octubre, en el Gran Salón de Plaza Mayor, Salsa Mayor.
1: Oiga, y tenemos ese junte también, Mauro, otro junte de salsa brava, de salsa dura que se craneó el señor John Jiménez con Sammy González, Carlos Santos y el maestro Paquito Pérez de la Orquesta Zodia. ¿Cómo le parece?
0: Oiga, está de infarto está ese junte, ¿no? Eso va a ser un escalofrío y una erizada de piel fijo, ¿no?
1: Imagínese usted, Mauro, cuando disfrutemos estos temas de Sammy González, como Traición, Cui Cui, La Distancia, no, mejor dicho, cuando disfrutemos Dormir Cansado, Cómo No Creer en Dios. Mejor dicho, y los temas del maestro Carlos Santos, que hiciera también con Joe Pastrana. Por ahí se viene una sorpresita con el maestro Carlos Santos. Un repertorio muy amplio que tiene el maestro Carlos Santos.
0: Ve, vamos a disfrutar esto esa noche.

0: El gran maestro Carlos Santos, presente en Salsa Mayor este 2026, segunda edición de Salsa Mayor, Salsa Mayor 2026, en el Gran Salón de Plaza Mayor. Hoy Eli Jones con nosotros, invitándonos a este gran evento.
1: Bueno, Mauro, definitivamente lo que va a ser este junte, Paquito Pérez y, oiga eso, con Carlito Santos, que lo hiciera con la orquesta Los Quimbos.
2: La gente dice, fue caridad.
1: Ay, ay, ay.
2: Caridad, ¿qué le pasó a Caridad? Me dicen que la encontraron.
0: Bueno, y nos queda otro gran invitado, ya lo mencionamos, Paquito Pérez de la Orquesta Zodiac, también presente en Salsa Mayor 2026.

0: Pues Eli, mi hermano, vamos llegando al final de este gran especial de la salsa, dedicado hoy a la Salsa Mayor 2026, el próximo 3 de octubre en el Gran Salón de Plaza Mayor. Repitámosle a los oyentes los invitados que tendremos ese día.
1: Bueno, claro que sí, Mauro, y para todos los oyentes de Latina Stereo, el maestro, la orquesta del maestro Willy Rosario con Chamaco Rivera para la ciudad de Medellín. Se viene el junte especial de Rafa Wagner y Luisito Carrión. El legado continúa con Moncho Rivera, el legado de Ismael Rivera, su sobrino Moncho Rivera. Y este junte de Salsa Brava con el maestro Carlos Santos, el maestro Paquito Pérez y el rolo Sammy González. Esto va a ser Salsa Mayor 2026 en el Gran Salón de Plaza Mayor. 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
0: 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Pues a toda la audiencia, muchísimas gracias. Eli, pues nos volveremos a ver seguramente en este tiempo que transcurra hasta el evento, pues estaremos aquí también invitando nuevamente a toda la audiencia para que asista a este gran evento en la ciudad de Medellín.
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0: Bueno, ya lo saben todos los salseros de Medellín y del mundo entero, porque seguramente también vendrán salseros de otras ciudades, de otros países, como es costumbre en estos conciertos aquí en la ciudad de Medellín. A todos los oyentes les damos las gracias por acompañarnos. Eli, muchísimas gracias, muchísimos éxitos para ese evento, y que en Medellín no pare la salsa, mi hermano.
1: Un abrazo, Mauro, para vos y para toda la audiencia de Latina Stereo, los que nos escuchan a través del 100.9 FM y también en latinastereo.com. Muchísimas gracias, y gracias a todo el staff de Latina Stereo por abrirle las puertas a Salsa Mayor.
0: Oiga, lo que vamos a gozar ese día. Hasta la próxima.

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Y les damos la bienvenida, los saludamos a esta hora a través de Notimúsica. Gracias por estar allí en sintonía, ensalzados. Yo pues encantada de acompañarles, de disfrutar con todos ustedes en esta mañana. Ya miércoles, mejor dicho una semana, que va volando. Así que a disfrutar del día a día, a disfrutar de la programación, de la salsa, las noticias y la información que traemos para ustedes en esta mañana, Notimúsica. Yo soy Mari Sánchez, feliz de acompañarles. Buenos días.

Momento de recordarles el pico y placa para el día de hoy, para que todos nuestros amigos salsaconductores lo tengan muy, muy presente. Recuerden que esta medida inició desde las 5 de la mañana, va hasta las 8 de la noche, para que lo tengan presente todos nuestros amigos salsaconductores. Ya venimos también con información sobre cómo está la movilidad, cómo están las vías a esta hora. Para hoy, miércoles, corresponden los números 4 y 6. Vehículos particulares con placas finalizadas en 4 y en 6 y motos de 2 y 4 tiempos, placas que inician en 4 y en 6. Y para taxis hoy, 1 de julio, corresponde el número 1. Para taxis hoy, 1 de julio, número 1. Y para vehículos particulares y motos de 2 y 4 tiempos, 4 y 6, pico y placa para el día de hoy a través de Notimúsica.

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En Manrique, en Aranjuez y en todas partes está Latina Estéreo acompañándoles a todos ustedes. Ya son las 6 de la mañana, 43 minutos. Seguimos en Notimúsica. El alcalde del túnel cero marca un nuevo hito en la construcción de la vía al mar Gonzalo Mejía Trujillo. Con el encuentro de dos frentes de excavación, pues culminó la perforación de esta estructura de cerca de un kilómetro de longitud, por donde inicia la nueva conexión vial en Santa Fe de Antioquia. Así que esto se lo contábamos a todos ustedes, por supuesto a través de los 100.9, esperando grandes noticias que conectan, pues obviamente, que hacen mucho más corta nuestra vía al mar. Se lo contábamos obviamente a través de

Latina Estéreo, saludo para todos los que van llegando a la sintonía, que se reportan, que van disfrutando con nosotros a esta hora. Y que obviamente nos escriben a través del 319-704-3625. El túnel cero ubicado en Santa Fe de Antioquia, pues será la primera gran estructura subterránea que encontrarán los viajeros al ingresar a este corredor estratégico hacia Urabá. Y de esa manera avanza la obra. Seguimos pues informándoles a todos ustedes a través de los 100.9. Ya venimos con invitaciones, más noticias y mucha salsa a través de Notimúsica.

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5: Epa, para Latina Estéreo de allá de Medellín, un saludo de este su amigo Carlos Santos, y diciéndole, deseándole lo mejor de todo el mundo, escuchando la buena música. Una cosa que dice, como si todo en la vida le faltara, Concepción eleva la vista al cielo. Saludos y bendiciones para todos.

0: Aquí está otra de las grandes salsas de Borinquen. Vamos a presentar inmediatamente a la Orquesta Sodia con El Adiós.
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0: a la salud de todos ustedes.
1: Mmm, qué rico está esto.
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3: Picante como a ti, a mí nos gusta. Deseando que sigan siempre ahí, de envía de Puerto Rico, el compositor Tite Curet Alonso. Latina Stereo, se lo dice Gabino Pampini. Amigos, les habla Richie Ray. 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
3: La emisora del sabor, esa es Latina Estéreo, 7 de la mañana, 20 minutos. Ya venimos con el recomendado de Benjamín Cuello y lo que suena, suena en Medellín también a través de Notimúsica. Por ahora seguimos con la información, pues poco a poco se va acercando también la fecha en que vamos a disfrutar de la feria más importante aquí en Medellín, la Feria de las Flores. Y por ende, pues empezamos a hablar de Santa Elena, de las silletas, de las fincas. 20 fincas silleteras del corregimiento de Santa Elena de Medellín pues fueron certificadas contra desastres. Los silleteros recibieron el certificado de gestión del riesgo y comunidad otorgado pues obviamente por el DAGRED y el Cuerpo Oficial de Bomberos de Medellín. Articulados con la Corporación de Silleteros de Santa Elena, pues se certificó a 20 fincas silleteras de este corregimiento en temas de primeros auxilios, seguridad humana, gestión del riesgo de desastres, manejo de público y aglomeraciones. La certificación incluyó la capacitación de más de 20 silleteros, quienes reciben público durante todo el año, especialmente en la temporada de Feria de Flores. Los silleteros recibieron el certificado en gestión del riesgo y comunidad otorgado por el DAGRED, lo que avala sus conocimientos e identifica cuáles son estas fincas que quedan capacitadas en gestión de riesgos y desastres. Estas acciones pues, se suman al liderazgo del DAGRED en el Comité Operativo de la Feria de las Flores, el cual se detallan pues, todos los preparativos para estas festividades de ciudad, donde todo el público visitante, pues obviamente se puede sentir seguro. Así que ahí está entonces información, como siempre, capacitándose nuestros queridos silleteros para recibir tanto propios como visitantes, como turistas en esa feria, la feria más importante de Medellín, de Antioquia, a través de los 100.9, 7 de la mañana, 22 minutos. La salsa continúa, la alegría sigue en este miércoles, mitad de semana, con Notimúsica.
0: Con amor, que escasea para todos los marítimos portuarios del mundo.

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0: Amigos y enemigos, ¿qué tal? Producción Latina Estéreo 100.9. 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
1: Hay gente que tiene una lengua espantosa y cuando llegan al cielo, allá le pegan su apretada. Los Nemos del Pacífico de Alexis y Jesús Murillo. La lengua viperina.

0: Amigos de Latina, hasta aquí los acompañó Benjamín Cuello Enríquez. ¡Los que huyen, chao!
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Poniendo siempre de lo mejor para todos ustedes. 7:41 minutos y llega el momento de también las efemérides, de recordar quiénes nacieron o quiénes se fueron un día como hoy. Pues un día como hoy falleció Freddy Concepción, el legendario cantante de la Orquesta Sociedad 76, cuyo nombre de pila fue Alfredo Ayala. Nació también un día como hoy, 1 de julio de 2000, se fue sin decir adiós, el 1 de julio de 2021, en la ciudad de Nueva York. Era natural de Cataño, Puerto Rico, y nació pues un 12 de octubre de 1949. Su sobrenombre, Concepción, se debe a la promesa que hizo a su señora madre, en que si llegaba a ser cantante adoptaría el nombre de ella como nombre artístico. Lo de Freddy pues es una abreviación de su nombre. Aficionado desde los 10 años a la música, cantando con tríos, compartió también honores con Felipe Rodríguez, Los Antares, y tocaba la batería. Otro de estos grandes artistas que también recordamos el día de hoy es el gran pianista y arreglista Jorge Luis Millet Santos, que falleció también un día como hoy, 1 de julio de 1981, en San Juan, Puerto Rico, a los 42 años. Uno de los más destacados arreglistas y directores musicales de la salsa. También fue diseñador de carátulas. Entre los solos de piano más importantes está el de Pasos de Colores con Marvin Santiago. Trabajó también con La Criolla, La Conquistadora, Conjunto Universal, Borincuba, Orquesta Mundo, Orquesta Nate, Rafael Cortijo, La Compañía, Marvin Santiago, Puerto Rico All Stars, Justo Betancourt, Bobby Valentín, Roberto Roena, Jesús Cepeda, Los Afrocubans, La Salsa Mayor, entre muchos otros artistas. Otros de estos artistas que recordamos también un día como hoy es a Lewis Kahn, trombonista y violinista, quien nació un día como hoy, 1 de julio de 1946, en Nueva York, Estados Unidos. Sobresaliente trombonista y violinista de la salsa, trabajó con Larry y Andy Harlow, Celia Cruz, Eddie Palmieri, Ismael Miranda, Ismael Quintana, Junior González, Rubén Blades, Tito Puente, entre otros. Entre sus solos destacados está el de violín en La Cartera de la Orquesta Harlow y el de trombón en Basila con Chitral, la Fania All Star. Así que aquí están las efemérides. Recordamos a algunos de estos artistas a través de los 100.9 en Nutimúsica. Música.

0: Y llegamos a la parte final de Notimúsica con las invitaciones culturales. Lo que suena, suena en Medellín, a cargo de Robinson Posada, quien le damos la bienvenida. Robin, buenos días.
1: Hola, ¿qué tal, amigos? Un abrazo fraternal para todos ustedes. Les habla Robinson Posada y lo que suena, suena en Medellín, aquí en la 100.9 FM Latina Stereo. Un abrazo para la mesa salsera y para todos nuestros oyentes conectados con la mejor salsa, el mejor sabor y la mejor información. Invitadísimos todos para este sábado 4 de julio, a eso de las 8 de la noche, en el espacio de la Casa de los Hermanos VIP, allí en el barrio Manrique. Un espacio teatral y escénico que se ha venido consolidando en la comuna nororiental. Nos invitan a ver la propuesta de El Mago Nejid con su propuesta de show El Misterio del Asombro. En un mundo donde cada vez hay menos espacio para compartir en familia, llega esta casa de los hermanos Vid, que nos invita a través del humor, a través de la escena, a ver este misterioso o esta propuesta de Misterio del Asombro. Ven a reír y sorprenderte a través de la magia y las historias que se cuentan a través de este tejido mágico. Un abrazo para nuestro amigo artista Mago Nejid allí en este espacio, y a los hermanos VIP para que lo sigan allí en redes sociales y continuemos nosotros apoyando el ejercicio artístico. Un abrazo para todos y seguimos conectados de la 100.9 FM Latina Stereo. Y yo soy Robinson Posada.
0: Robin, muchísimas gracias. Ahí estaba entonces la información y las invitaciones culturales. Lo que suena, suena en Medellín a través de Notimúsica. Los espero porque ya viene lo mejor del romance, del amor, del sentimiento a través de Sentimiento Latino.

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1: Aquí llegamos cumplidamente a la cita romántica de Latina Estéreo en esta mañana. Bienvenidos a Sentimiento Latino, con la música que acompaña a los corazones enamorados.

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lo saludamos, les damos la bienvenida a este espacio de amor, de romance, de sentimiento, a través de los 100.9 Sentimiento Latino, acompañándoles a todos ustedes. Saludos para todos los que van llegando a la sintonía, que comparten toda esta música con sus compañeros de trabajo, con su familia en casa. Todavía nos queda una semana más, dos semanas más de vacaciones, así que a disfrutar del descanso, de la compañía de su familia, por supuesto, de la compañía de Latina Stereo, las mejores canciones, los mejores boleros a través de Sentimiento Latino. Iniciábamos con unas canciones maravillosas, como siempre. Iniciábamos desde Panamá con el gran Rubén Blades. La canción Tú Me Acostumbraste, una famosa versión del bolero compuesto por Frank Domínguez, lanzada en el año 1983. Este tema fue incluido en el álbum titulado El que la hace la paga, publicado por el sello discográfico Fania Records. Abríamos Sentimiento Latino. Luego escuchamos a Cortijo con una canción maravillosa llamada Sola y Triste, interpretada por Ismael Rivera junto a Rolando La Serie, por supuesto Cortijo y su combo. Esta canción fue lanzada originalmente en el álbum titulado Danger. La fecha oficial de su lanzamiento pues se sitúa más o menos en los años 1960, aunque hay otras compilaciones de 1961 y 1962. Y luego disfrutamos de algo un poco más reciente con los hermanos López. Más reciente, pues hablando obviamente de 1960, de 1983. Esta es de 1994, otra de estas buenas canciones y boleros que compartimos con todos ustedes. Hoy sé más a través de Sentimiento Latino. Lanzada en 1994 como parte del álbum Palos Rumberos, volumen 1. Así que de esta manera los saludamos, les damos la bienvenida. Iniciamos Sentimiento Latino, una programación maravillosa para todos ustedes, para que la disfruten con muy buen cafecito, como siempre se los digo todas las mañanas. Es la hora del cafecito delicioso, un buen tintico y escuchar las mejores voces, los mejores boleros. Llega por acá La Conquistadora como siguiente invitado. Agrupación musical que nos entrega el tema Amar y Vivir. Para que ustedes también la disfruten a esta hora a través de los 100.9. Esta famosa canción popularizada en versión también salsa. Esta vez la vamos a disfrutar en bolero a través de los 100.9 con La Conquistadora, que nos ha entregado salsa y también nos ha dejado buenos boleros a través de los 100.9. Fue lanzada en la década de los 80, más exactamente en 1989. Este tema fue la banda sonora de la clásica serie de televisión colombiana del mismo nombre, Amar y Vivir. Y luego disfrutaremos con el gran combo de Puerto Rico, el álbum titulado Pasaporte Musical de 1998, compuesto por Pedro Flores, el tema Amor. Y llega también pues algo de Colombia, del grupo Niche, la canción Sin Palabras, compuesta por Jairo Varela, cantada originalmente por Javier Vázquez, lanzada en el año 1993, el álbum Un Alto en el Camino. Así que tres boleros maravillosos para que ustedes disfruten, por supuesto, en esta mañana de amor, de sentimiento, por los 100.9.

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1: La voz de Ismael Miranda con Viejo Carrusel, otro de los boleros clásicos que compartimos con todos ustedes en esta mañana. Los grandes éxitos compuesto por José Barro, nuevamente la voz del maestro Ismael Miranda. Seguimos acompañándoles, saludando a todas las personas que van llegando a la sintonía, que se siguen conectando con nosotros, que siguen disfrutando de esta mañana llena de amor, de mucho sentimiento, de los mejores boleros. Y hablando de esos mejores boleros, pues recuerden la invitación que tenemos para mañana con el gran especial de Sentimiento Latino, como cada jueves, un especial pensado y preparado para todos ustedes, con voces y artistas que nos entregan solo lo mejor. Y mañana pues vamos a tener la voz del gran Cheo Feliciano. Será Diego Andrés Aranda, nuestro director, con todos ustedes en ese gran especial, para que no se lo pierdan. Desde las 8 y hasta las 9 de la mañana es la cita para todos, para que juntos disfrutemos del especial de los jueves en Sentimiento Latino, y que obviamente pues los descarguen, los compartan, los publiquen a través de nuestro podcast. En Podbean van a estar publicados tanto pues el que se realice mañana como el de cada uno de los jueves que hemos compartido con todos ustedes. Llega por acá la canción Luces de Nueva York, de Roberto Mendoza, un clásico también del bolero, popularizado por la Sonora Matancera. Esto para el año 1975. Luego vamos a disfrutar de Daniel Santos, a una luz de Nueva York, con la voz de Johnny López. Más adelante llega Daniel Santos con el tema Lamento Borincano. En esta oportunidad Daniel Santos está con la Sonora Mexicana, tema de 1961, bajo el sello discográfico DIMSA, para todos ustedes. Y luego vamos a disfrutar de la voz de Pete el Conde Rodríguez junto al gran Johnny Pacheco. El tema No es Posible, del año 1985, para todos ustedes, por supuesto, en Sentimiento Latino.

0: Sentimiento Latino a través de los 100.9 de Latina Estéreo. Continuamos con todos ustedes acompañándoles, seguimos disfrutando de solo lo mejor. Y pues bueno, llegando ya a la parte final de los mejores boleros de este encuentro con el amor, con el sentimiento, a través de los 100.9. Gracias a todas las personas que reportaron sintonía, que están allí conectados con nosotros desde muy, muy temprano. Y que siguen disfrutando de cada uno de los artistas, de las canciones, de las entregas que les hacemos a ustedes en esta mañana de amor, de sentimiento, ya mitad de semana. Saludos para todos los que van en su vehículo, los que están en casita. Que disfrutan de esta buena compañía y que son también nuestra compañía. Felices nosotros de entregarles a ustedes solo lo mejor. Vamos a cerrar en Sentimiento Latino, a finalizar con una muy buena pareja musical, dos con el mismo sentimiento, a esta hora a través de los 100.9, precisamente con el cantante de los cantantes, Héctor Lavoe. Durante este fin de semana pues lo hemos recordado, obviamente. Ayer también hicimos y hablamos sobre su partida, ya 33 años de habernos dejado el cantante de los cantantes, pero pues también de habernos dejado un legado musical demasiado amplio y maravilloso en la salsa y también en el bolero. Héctor Juan Pérez Martínez, que se nos fue sin decir adiós un 29 de junio de 1993, a quien recordaremos para cerrar Sentimiento Latino con esta buena pareja musical. Escucharemos De Ti Depende, canción pues que lleva por nombre también este álbum, el álbum De Ti Depende de Héctor Lavoe, lanzado originalmente en el año 1976 bajo el sello discográfico de Fania Records. El productor fue el gran Willy Colón y bueno, de allí extraemos la canción que lleva su mismo nombre, De Ti Depende. Y luego disfrutaremos también de otra canción que lleva el mismo nombre de su álbum. Les hablo del icónico álbum llamado Comedia, lanzado en 1978 también por el sello discográfico Fania Records, igualmente producido por Willy Colón. Y aquí están estos dos éxitos del bolero y del cantante de los cantantes, Héctor Lavoe. Dos con el mismo sentimiento. De esta manera finalizamos Sentimiento Latino a través de los 100.9 de Latina Estéreo.
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2: Y con Roberto Roena les damos la bienvenida, los saludamos a todos ustedes. Bienvenidos a Canal Salsero, 2 horas para que programen solo salsa, solo sabor, para que le pongan mucha alegría a esta mañana salsera. Así que enviar sus mensajes, sus notas de voz, 319-704-3625. ¿Qué nos dicen por acá? Hola, Latina.
3: Buenos días, Latina Estéreo. Aquí con Andrés y Peluca y Alex desde Valencia, España. Un saludo muy cordial a toda la muchachada salsera en Medellín y en todos los lados del mundo. Para ver si me puedes poner un disco de Andy Montañez, Mi Otro Yo.
2: Claro que sí, con muchísimo gusto. Mi Otro Yo de Andy Montañez. Saludo también para Juan Orrego.
4: Mari, buenos días. Saludito especial para ti, para todo el staff de la emisora y la audiencia. Juan Orrego desde Carolina del Norte. Para programar un numerito, por favor, que se llama Yolanda, dime que sí. Muchas gracias, buen día.
2: Buen día para ti también, un abrazo. Gracias por estar allí conectado con nosotros. Camilo Turca, hola.
5: Buenos días, Latina Estéreo. Camilo Turca sintonizado como siempre. Un saludo a todos los que se escuchan Latina Estéreo, especialmente a los que están privados de la libertad y los que se encuentran en los hospitales. Quisiera programar un tema, por favor, con la orquesta La Resistencia. Miedo a qué, y que le suban a eso, que eso no lo cobra. Un abrazo ahí en cabina para todos, se les quiere de gratis, solo salsa y son, solo la mejor compañía, no hay más nada.
2: No hay más nada, no hay más nada, solo Latina Estéreo, la salsa, la alegría y el sabor para todos ustedes, así que a programar solo salsa y mucha alegría, así como Camilo Turca y todos ustedes que envíen su nota de voz, 319-704-3625.

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0: 9 de la mañana, 30 minutos. 9:30. Nosotros seguimos acompañándoles a esta hora. Ustedes siguen programando. Solo salsa, solo sabor, alegría. Saludo para Héctor Piedradita.
1: Saludos, Mari Sánchez, primera dama de la canción latina en Medellín, el Valle de Aburrá, área metropolitana,
0: y sus alrededores.
1: Antioquia, Colombia, América, el mundo y sus alrededores. Por favor, deseo programar La Vecina con Charly Palmieri y Vitina Avilés. Y como siempre, recuerden, a mal tiempo, buena salsa.
0: Sí, señora, así es. Maniquí, hola, buenos días.
2: Mari, buenos días, buenos días. Reporta Maniquí, sintonía. Pasa el saludo a todos, buen día. Y aquí en el Zarzal con el compañero Mateo entregando el lato del Zarzal. Y nos complace con un desquito, La Sombra de Ángel Canal.
0: Listo, con muchísimo gusto. Ustedes mandan, mejor dicho, ustedes eligen las canciones. Y nosotros les damos gusto, los complacemos. Hay quien más por acá envía sus saludos, su nota de voz. Jorge Zapata, hola Jorge.
3: Marisol Sánchez, un abrazo. Mari, un temita, por favor. Monguito, el único. Mi son. Un abrazo lleno de bendiciones. Amén. Feliz día, Mari.
0: Para ti también, Jorge. Un abrazo, gracias por estar ahí en sintonía, 9:32. Ustedes, como siempre, con ese gusto musical maravilloso. Así que a seguir alegrando esta mañana de miércoles por los 100.9.

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1: 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Ya son las 9 de la mañana, 54 minutos. Nosotros seguimos acompañándoles a esta hora a través de los 100.9. Y siguen las invitaciones porque nos vamos de concierto. 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
2: Ya escucharon esta super invitación, no se la pueden perder. Mañana, gran especial de Sentimiento Latino. Estará con ustedes acompañándoles Diego Andrés Aranda, nuestro director, para entregarles los mejores boleros de Cheo Feliciano. Esa voz increíble de Cheo Feliciano. Mañana desde las 8 hasta las 9 de la mañana con todos ustedes para que no se lo pierdan. Una invitación para que siempre disfruten como cada jueves del especial de Sentimiento Latino. Por ahora seguimos acompañándoles, seguimos escuchándolos a ustedes. Acá llega la Chiva Salsera. Hola, Chiva.
3: Muy buenos días, Mari, que Dios te bendiga a ti y a todos los salseritos del mundo. La Chiva Salsera reportando sintonía. Mari, para pedirte un temita, Noche de Arreboles. Mari, Dios te bendiga, muchas gracias. Amén. Y que tenga un excelente día. La Chiva Salsera siempre en el corazón del pueblo. Vaya.
2: Un abrazo, Chiva, gracias por estar siempre en sintonía de los 100.9, en sintonía y en la onda de la alegría. Saludo para Silvia. Hola, Silvia.
4: Hola, Mari, muy buenos días, que se encuentren bien. Un saludo salsero desde Alejandro Echavarría, como siempre, Silvia, la que silba. Quiero escuchar un tema, mi Jaragualdi, Mae Rivera. Muchas gracias, Dios los bendiga, hoy, mañana y siempre.
2: Un abrazo para ti también. Gracias por estar en sintonía de los 100.9, 10 de la mañana, 7 minutos.

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0: Latina Estéreo te acompaña donde vayas, donde estés, en cualquier momento, en cualquier lugar, pues siempre ahí está la salsa de los 100.9, la salsa de Latina Estéreo. Y bueno, las invitaciones que tenemos para todos ustedes, para todos los amantes de la buena música, de cada uno de los diferentes instrumentos que pues, obviamente acompañan también la salsa que tanto nos encanta y que tanto nos apasiona. Y en este momento pues vamos a hablar del Festival Internacional de Saxofón de Medellín, MedeSax, del 14 al 16 de julio. Pero para hablar mucho más, pues obviamente de todo este gran festival, está con nosotros su director, Sneider Valencia Hernández. Sneider, buenos días, bienvenido. Usted sabe que, mejor dicho, está su casa salsera, ¿cómo está?
1: Mari, buenos días. No, pues feliz de estar en Latina Estéreo, crecí escuchando Latina Estéreo y es para mí pues un gusto estar aquí, de verdad que sí.
0: Bueno, a nosotros nos encanta porque cada que viene Sneider viene con noticias buenas, con invitaciones y pues obviamente hablar del festival. ¿Qué nos trae de diferente, de novedoso este año el festival?
1: Ok, Mari, tenemos el Festival MedeSax. Es un festival que reúne a las personas que disfrutan el tocar el saxofón, que disfrutan escuchar el saxofón, que les gustan pues géneros como el jazz, como la música latinoamericana, como la música clásica que también se utiliza, o la música de banda. Bueno, tenemos un festival que tiene varios componentes precisamente que giran en torno a estas músicas. Tenemos 6 ejes temáticos donde tendremos a 12 profesores invitados, varios venidos de Estados Unidos, Europa, colombianos, por supuesto, con una oferta muy amplia de géneros en los que estarán enseñando, estarán haciendo conciertos, tendremos conferencias, es decir, habrá una programación muy amplia de diferentes géneros musicales para aquellos que gustan del saxofón, que gustan escucharlo, que les gusta tocar. Y bueno, para el público en general, un asunto que me parece relevante mencionar es que los conciertos de gala, que son a las 6 de la tarde en el Camilo Torres, los días 14, 15 y 16 de julio, la entrada es totalmente gratuita.
0: Ay, qué
1: y tendremos una programación muy variada. El primer día tendremos a la Big Band de La Pascasia, que estará acompañando a maestros muy relevantes de la escena latinoamericana del saxofón, al maestro Fernando Lerman de Argentina, a la maestra Nayade Macea, una saxofonista muy reconocida en el medio, pues toca con nada más y nada menos que con el maestro Juan Luis Guerra, exacto, y tendremos a Adalbert Gaviria, profesor de la Universidad Nacional, músico de la 33, por aquí muy, muy conocido. Entonces ellos estarán tocando con la Banda de La Pascasia el 14 en el Teatro Camilo Torres a las 6 de la tarde.
0: 6 de la tarde, sí.
1: El 15 tendremos a la Banda Sinfónica de la Universidad de Antioquia con otro grupo de invitados que tendrán pues como solistas a César Villamil, profesor de la Universidad Nacional, de la Universidad ASAP, de la Francisco José de Caldas, a Agustín Castro de la Universidad de Caldas, al maestro Javier Ocampo, un saxofonista muy reconocido también en Colombia y donde también estaré tocando como solista con la banda de la universidad. Eso será el 15 a las 6 de la tarde en el Camilo Torres. Y el 16 cerramos con la Orquesta Sinfónica de AFID con un concierto maravilloso con 4 invitados internacionales de mucho renombre. El maestro Kenneth C., de Estados Unidos, China, estará haciendo un concierto enfocado más en música contemporánea clásica. El maestro Antonio Arnedo, el saxofonista colombiano, jazzista muy, muy reconocido, estará tocando con la orquesta EAFIT. El maestro Preston Duncan, que viene de los Estados Unidos, también tocará un concierto de música contemporánea clásica. Y la maestra Irene Fernández, española.
0: Bueno, todos estos grandes invitados, ¿de qué manera o en qué momento pensaron, bueno, vamos a hacer este festival? ¿Cuántas versiones lleva ya el festival? ¿Vamos a reunir a estas personas tan importantes y tan reconocidas alrededor de la música y del saxofón?
1: Pues bueno, el festival es la tercera versión que tenemos. La primera fue en 2024, la segunda fue 2025, esa la hicimos virtual. La tercera pues está 2026. La verdad, esto nace de la pasión precisamente por la música, por reunir a las personas que les gusta hacer música, que les gusta escuchar música, pues en particular en este caso con el instrumento. Pues esto, la pasión es muy importante, quizás lo más importante, pero no es lo único. Se requiere una estructura de verdad robusta y una gestión importante para poder que esto funcione. Tenemos un apoyo muy importante del Ministerio de la Cultura, de la Corporación de UNASAMAI, que es coorganizadora junto con la Universidad de Antioquia,
0: sí,
1: y de una cantidad de comercios, empresas que se suman precisamente para poder que esto se haga realidad, porque es un sueño muy bonito, la verdad. El objetivo finalmente es reunir a las personas para que hagan música, para que compartan experiencias, para que aprendan de personas que han tenido mucho tras llegar. Pero finalmente es eso, es reunirnos a hacer música, a escuchar música y a conocernos quizás un poco mejor. Y es una, pues, es una motivación, solamente esto, pero como te digo, no se hace solo. Necesita toda una infraestructura para que pueda finalmente salir, y allí donde estos apoyos se vuelven tan importantes.
0: Neider, bueno, nos hablaste de los diferentes ejes temáticos que se van a tener en estas clases maestras, en estas conferencias. ¿Qué personas pueden participar, pueden asistir? ¿Todavía hay alguna opción, no sé, de que tenga alguna inscripción, consigan su entrada?
1: Sí, pues bueno, en este momento ya cerramos inscripciones. Si alguien, bueno, empecemos por el tema de los ejes. Son clases específicas para gente que ya toca, que está dividida en 6 ejes distintos. Estas personas reciben una clase, específicamente pagan para entrar a recibir una clase. Esa es una categoría. Luego tenemos otra que son asistentes, personas que simplemente quieren ir. Exacto, quieren ir a ver el festival, quieren estar en las clases, ver cómo funcionan, o quieren estar en las actividades académicas. Tenemos varias conferencias, paneles de conversación, conciertos, por supuesto, al interior de la franja, ya que esos son conciertos para los asistentes propiamente, que se hacen durante el día. Son 2, uno en la mañana y otro en la tarde. Y bueno, los conciertos de gala que te mencionaba, que son, eso sí, de entrada gratuita. Como te digo, las inscripciones ya se cerraron.
0: Ya, los que somos.
1: Pues sí, la verdad es que sí. Tal vez en la franja de asistentes, si alguien que de verdad quiere estar, pues de pronto se puede comunicar con nosotros a través de nuestro correo. En la página web del festival es festivalmedesax.com. Allí hay un link de contacto al correo del festival. Y si de verdad quiere estar como asistente, pues bueno, nos escribe y buscaremos qué se puede hacer.
0: La forma, la manera.
1: De las clases es un poco más complicado ya, pero en fin, la invitación es para que todos los que quieran disfrutar de ver el saxofón en una diversidad tan amplia como la que mencionaba anteriormente, pues puedan disfrutarlo. Eso es parte de lo que el festival ofrece a la ciudad.
0: Bueno, y para estas presentaciones artísticas y musicales que nos dices que son gratis, también la entrada es gratuito, pues, para toda la persona que llegue, o debe ser también con inscripción o con boletería, o cómo sería el tema de estos ingresos, o también ya estamos listos para estos ingresos.
1: Sí, no, estamos listos porque, es decir, simplemente llegas a las puertas del Teatro Camilo Torres a la Universidad de Antioquia y puedes ingresar.
0: Ah, perfecto.
1: Sí, hasta completar aforo. El aforo es, bueno, es un teatro grande, son 1.800 personas, pero hasta que el aforo se dé, hasta ahí, pero por supuesto que entrada gratuita, todo el que quiera participar. Eso es, insisto, parte de lo que el festival le ofrece a la ciudad.
0: Bueno, recordemos las fechas, horarios, página donde pueden también obtener mucha más información, y que quizás las personas que pronto no pueden asistir a los conversatorios o conferencias de este año, pues estén muy atentos para los próximos festivales que vengan.
1: Pues sí, el canal de comunicación o donde está la información más completa es en la página web, es festivalmedesax.com, en Instagram también como Festival Medesax, lo mismo en Facebook. En cuanto a horarios, pues lo que te decía, los conciertos abiertos al público serán a las 6 de la tarde en el Teatro Camilo Torres, 14, 15 y 16 de julio, entrada gratuita. Los horarios del festival inician desde las 8 de la mañana las actividades, y vamos todo el día, diferentes actividades, clases maestras, conciertos, como te digo, ya pues más especializados o puntuales con ensambles, actividades académicas. Y a las 6 de la tarde, el concierto de cierre.
0: Bueno, Edgar, ¿algo que de pronto se nos quede por ahí en el tintero y que quieras compartir?
1: No.
0: O sea, pues eso es como completa.
1: Sí, esa es como toda la información. Nada, que visiten nuestras redes sociales, nuestra página web, festivalmedesax.com. Y a ti, Mari, muchas gracias. A Latina Estéreo, mucho estar aquí.
0: Ay, Neider, a ti muchísimas gracias. Y bueno, pues a todas las personas que aman el saxofón, que aman la música, ahí está entonces el festival en su tercera versión, Medesax 2026, del 14 al 16 de julio. Una super invitación para todos ustedes a través de los 100.9. Neider, muchas gracias.
1: A ti, Mari, por la invitación. Un gusto estar aquí, de verdad. Latina Estéreo me encanta.
0: Bueno, y todo el que viene a Latina Estéreo no se puede ir sin saludar con Salsabrosura. ¿A quién vamos a Sal Saludar, a quien vamos de pronto, como que estén ahí siempre Sal pendientes saludar. Y conectados.
1: Sí, no, pues Medellín tiene una muy saludable comunidad de saxofonistas y músicos, particularmente pues a mi gremio de saxofonistas, que sé que muchos de ellos muy salseros, es un instrumento que está muy presente de muchas formas en la salsa, entonces pues por supuesto toda mi comunidad saxofonística, invitados para que no se pierdan esta fiesta y disfruten, porque precisamente pues están bien, por supuesto, para ellos.
0: Bueno, un abrazo para ellos, para todos, para Juan Pablo también. Juan Pablo es... ¿Qué?
1: Pablo,
0: ¿cierto? Ah, es Pablo, no es Juan Pablo.
1: No, Pablo Valencia de la Corporación de Unasamay, que también está por aquí.
0: También se el saludo para Pablo, que creía que era Snyder, pero no, ya conocí el nombre real. Bueno, no se lo pueden perder, una super invitación para todos ustedes por parte de los 100.9.
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0: 10 de la mañana, 26 minutos. Avanza, avanza la mañana de este miércoles. Dios mío, ya tan rápido miércoles, mitad de semana. Así que a disfrutar de esos días, de la salsa, de la alegría, de la compañía. Un saludo para Freddy Cardona. Hola, Freddy.
1: Buenos días a todo el equipo de la Cuna Estéreo. Nos habla Freddy, el popular.
0: Freddy, no se te entiende bien. Que nos vuelvas a enviar como la nota de voz para poder escucharte bien, mucho más claro. Por acá ya Diana nos está dejando mensajes de cumpleaños. Recuerden que lo pueden ir haciendo de una vez. Que sea escrito ese mensaje para que podamos saludar, felicitar a todos los que nacieron un día como hoy, a todos los que están de celebración, de festejo. Así que hay que entonces, disponible el 319-704-3625. 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
1: Hola, ¿qué tal, amigos? Es para mí un honor estar celebrando mi 23 aniversario en este disco, acompañado nada menos que por una orquesta de 35 profesores, la cual yo bauticé como la Super Orquesta de Puerto Rico. Gracias a Professional Records y a su presidente, el señor Soto, que me dio la mano en una producción tan costosa como esta. Bueno, y como próximo número, un tema que cae como un oasis en el desierto en estos momentos de crisis, titulado ¿Cómo no creer en Dios?

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1: Buenos días, Mari. Y allí en cabina, con el dolor partido en el alma, por mi madre que está muy mal de salud. Solo un milagro la puede salvar, Mari. Pero yo siempre entonado con la mejor música. Triste mi corazón, triste mi alma, caos Alejo. Alejo Cardona. Vamos con el disco Impacto Crea. Anoche hablé con el Señor. Gracias y a todos, que esto está muy duro. Viviendo una cosa muy dura. No se lo deseo a nadie. La Moreno, mi mamá, de las mil batallas. Se me va a ir. Un abrazo a todos. Los quiero mucho a todos los salseros de Medallo y el Mundo. Acá os alejo y el club.

0: Y llega el momento por acá de saludar y felicitar a los cumpleañeros, a quienes nacieron un día como hoy, quienes están de festejo, de celebración y que lo celebran obviamente con toda la salsa de los 100.9.
1: Ustedes no son invitados, ustedes están coleados, ustedes están coleados. Ah, para estar coleados, sáquense con la vida, están coleados. Hay un poco de...

Muchas felicidades para todos los cumpleañeros, que los cumplan muy, muy felices, que sean muchos años más de salud, de vida, de cosas bonitas. Y bueno, por acá Roberto Gómez, por acá dice... Un saludo de cumpleaños para Amparo López, la mejor mamá del mundo en el barrio Santa Fe, de parte de Dani, su esposo Edgar. Marcela, María Angélica y de parte de Bello, que te amamos madre. Ah, bueno, y de la doctora Marcela. Un abrazo muy especial. Que los cumplan muy feliz, la señora Amparo López. Que los celebre con tortica, bombita, velitas y mucha, mucha salsa.

0: Por acá dice un saludo para Javier Úsuga desde Santa Elena, para desearle muy feliz cumpleaños a Juan Carlos Ríos Grajales, que los cumpla muy feliz. Juan Carlos Ríos Grajales, un abrazo, que celebre con tortica, bombita, velitas y mucha salsa.
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0: 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Diana dice un saludo de cumpleaños para el mejor papá del mundo, Fernando Guerra, de parte de su hija, su nieta y esposa, que lo queremos mucho, que Dios lo bendiga

Antonio dice, saludo de cumpleaños para el señor Luis Antonio Arbeláez. Luis Antonio Arbeláez, que lo queremos mucho y que cumpla muchísimos años más. Para Luis Antonio Arbeláez, un abrazo también, un muy feliz cumpleaños.

Que lo celebren como debe de ser. Y hablando de celebración, pues obviamente que lo celebren con toda la salsa que vamos a disfrutar, nada más y nada menos que en Viva la Salsa. 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De esta manera me despido. Yo soy Mari Sánchez, feliz de acompañarles. Los dejo en sintonía de la mejor programación musical a cargo del Godzilla de la Salsa, Alejo Arcila y el señor Edgar Berrío. Un abrazo para todos, un feliz día. Chao.

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para atrás, pa, pa, pum, ¿me entiendes? Ah, sí, lo que se llama el calderón. Ya está entendido. Y tú eres el bajo. Bim, bim, bim, bum. Eso es lo tuyo. Bim, bim, bim, bum. Siempre es lo tuyo. Tú vas acompañándolo a él. Entonces, entramos. ¿Cómo entramos? Un, dos, tres, cuatro.

0: ¿Cómo?
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1: Ya ustedes conocen a Ricardo Rey y Bobby Cruz. Pues bien, ahora con todo el sabor de la salsa, les presento un numerito que dice...

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8: A toda la gente de Latino Estéreo, un abrazo a todos los DJs, Rubén Blades de Panamá, y muchas gracias por la oportunidad que me dan de llegar a ustedes. Es una vida al servicio de los que escuchan a la radio. Una felicitación de todo corazón, Rubén Blades, con Consejo del Solano.

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1: 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Empezó con la Sonora Caracas, donde la bautizaron como Canelita. También cantó con los Megatones de Lucho, con Víctor Piñero y sus Caribes, también con Federico y su Combo y Pero J. Belisario, así como con la orquesta Sonero Clásico del Caribe, con quien grabó su gran éxito titulado Tanto y Tanto. Igualmente, grabó con la orquesta de Andy Durán. 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
9: Vaya, qué sabor. Amigos, ¿qué tal? Bienvenidos, aquí comienza Maravillas del Caribe, el ensamble creativo de Latina Estéreo 100.9 FM, el sonido de las palmeras. Vamos a comenzar por el principio. Cipote, pleonasmo este, caballero. Pero ajá, ¿cómo se hace? Aquí estamos. Caco es el que pone el sabor, el que nos hace, señoras y señores, coordinar lo que vamos a presentar todos los días de lunes a viernes. Diego Alejandro Gómez le toca el turno hoy con este servidor para hacer Maravillas del Caribe. Yo soy Eliabel Angulo García. Yo soy alegre por naturaleza, caballeros. Pónganse cómodos, que ya nosotros tenemos esa gran oportunidad y llegar hasta ustedes. Su lugar de trabajo, su lugar de descanso, o si van rumbo a su trabajo o a su hogar, donde sea. 2:04 PM. Son las 2:04 PM. Son Clave de Oro los encargados de abrir nuestra audición en el día de hoy. Champú de cariño. Vaya, dice así, va que va.
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1: 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Óyeme cantar.
2: Sabroso, tremendo tema que abrimos nuestra audición en el día de hoy. Son clave de oro, champú de cariño. 2:08 apenas son las 2:08. Maravillas del Caribe. 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Doctor Elkin Valencia Aguirre, mi saludo cordial. Apenas 2:00, le recuerdo a ustedes, 8 minutos, aquí en Maravillas del Caribe, Simón Bolívar, Mambo de los Toreros, dice...

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1: Sabroso a esta hora de la tarde, 2:11 minutos. Son las 2 de la tarde, 11 minutos, aquí en Maravillas del Caribe, 100.9 FM, el sonido de las palmeras. Todos estamos aquí, ya disfrutando con la música. Ustedes que marcan y nosotros tenemos la oportunidad de comunicarnos con ustedes. El lenguaje universal que comunica a todos los pueblos del mundo. Aquí, señoras y señores, viene un numerito con una figura rutilante que se nos adelantó en el camino y dejó una estela espectacular de la música. La boricua Marta Silva. ¿Quién me... Oye, yo qué leí, y la letra es la mía. Mirta Silva, claro, pues Marta. No, Marta Jean-Claudia, esa es una otra también que grabó un solo tema con la Sonora Matancera. Pero aquí es Mirta Silva, esta es Borincana, señoras y señores. Sebastián, si pretendes esa pelada, rómpete el cuero, dice...

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1: Sabor a esta hora de la tarde, señoras y señores. 2:15. Esto es Maravilla del Caribe, de 2 a 3, de lunes a viernes, en los 100.9, la cuarentona latina estéreo. ¿Quién no ha cantado a todo pulmón del barrio obrero a la 15? Amor a medio tiempo, panteón de amor, las caras lindas, hollaré. 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La Sonora Alegre acompaña al príncipe de Camajuaní, Celio González. Todos vuelven, dice...

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1: Dos de la tarde con 21 minutos, son las 2 de la tarde, 21. Yo iba a decir ya 26, no, 21. Esto está nuevecita la tarde, señoras y señores. Saludo para Quique desde Manizales del Alma, la Loma del Tamarindo. Allá un abrazo cordial a toda la gente de Manizales, son oyentes de Maravillas del Caribe a través de Latina Estéreo, la cuarentona, siempre, señoras y señores, con nosotros, disfrutando este recorrido que hacemos aquí. Para todos nuestros oyentes en la Latina también, gracias. Por allá en la calle 56 con 41, abrazo cordial para José Leonardo, que está en la sintonía 221. Apenas son las 2 de la tarde con 21 minutos. Nay Lewis, aquí en Maravillas del Caribe. Esto se titula Rumba, Rumbero. Dice así, va que va.

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1: Vaya que jite sabroso esta hora de la tarde que estamos haciendo Maravillas del Caribe. Diego Alejandro Gómez y este amigo de ustedes, Eliabel Angulo García. Qué placer compartir con todos ustedes, los conductores que van ahí amplificando Maravillas del Caribe. Oigan, se los voy a leer tal como dice. 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Ya saben, señoras y señores, ya son las 2:26, 2 de la tarde con 26 minutos. Yo de la Mole, gracias, se perdió los tres paticos, son las 2:26. Y nosotros seguimos con este ritmo sabroso de la música del Caribe y de las Antillas. La Sierra Maestra, una agrupación que trae un tema que hizo grande también Héctor Lavoe, Juana Peña. Vaya, dice así, va que va.

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Otra vez, señoras y señores, vamos a seguir gozando aquí en esta tarde sabrosa. Me fascina cuando el sol está brillante como hoy. Nicolás Muriel, gracias por la sintonía. Edgar Restrepo Rubio, doña Angie Milena, saludo cordial también. Está oyendo, disfrutando la música de Maravillas del Caribe. Para todos ustedes, gracias. Nosotros seguimos aquí con música espectacular para esta hora de la tarde. Y viene un numerito, señores y señores, para disfrutar. Nito Rojas. Esto sí es un montuno para las mujeres que tienen azuquita en la cintura. Va que va, dice así.

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un amigo mío, oye, tenía rato de no saludarlo, de no tenerlo aquí. Carlos Puerta, siempre escucha Maravillas del Caribe, la amplifica de ida y de venida. Vamos a seguir con esta música sabrosa. Es indiscutiblemente para saborear ese espectáculo maravilloso, si puede uno utilizar esa expresión. La música, el lenguaje universal que comunica a todos los pueblos del mundo. Saboreamos ese espectáculo único. Carlos Puerta, gracias, hermano. Carlos Mario Posada, también. La gente de La Brasa, igual. Y voy a saludar a Alonso y a Hernán Sánchez, que están allá en el municipio de Itagüí, barrio Santa María. Todos ellos disfrutando con la música. Max Saludoral, Oral Oral, Elkin Valencia Aguirre. Saludo cordial. Doctor, gracias, hermano. Usted está con nosotros a esta hora de la tarde. 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Y vamos a seguir con... Hay un numerito sabroso. Yo me acuerdo, era un poema. Yo no sé cómo lo convirtió Jairo Varela una vez en una tremenda canción, que me lo estaban solicitando. Ese estilo de música aquí de 2 a 3 de la tarde no cabe en Maravillas del Caribe, pero sí lo tenemos. Claro que ser una gran figura, Varela. Prefiero olvidarla ahora que sé que es harina de otro costal. ¿Tú sabes lo que es eso? 2:40, son las 2 de la tarde, 40 minutos en Maravillas del Caribe. Man Beach, Noro Morales en Maravillas del Caribe. Vaya, Deguín, cuando tú digas, va que va.

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2: Hoy, señoras y señores, con esta tarde espléndida, sabrosa, vamos a saludar a doña María Elena Abad. Doña María, feliz cumpleaños. 1, 2, 3. No sé. Hasta el año 3000. Tú sabes lo que es eso. Doña María Elena Abad, gerente aquí, señoras y señores, de Latina Estéreo, el sonido de las palmeras, está de pláceme. Nosotros le ofrecemos nuestro cariño, nuestro afecto a todos los que hacemos parte de esta gran familia de Latina Estéreo, el sonido de las palmeras.

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1: En el suroccidente de Colombia, gracias por la sintonía. En el norte también de Colombia, gracias por la sintonía. En la heroica, a la ciudad de Cartagena. Son las 2 de la tarde, 48 minutos, 2:48. En el centro comercial Changay, tengo a Edinson Betancourt, Nicolás Tobón. Toda esa gente disfruta Maravillas del Caribe a esta hora de la tarde. Vamos a seguir, porque eso es lo que vinimos aquí nosotros a disfrutar, a compartir con ustedes la música del Caribe y de las Antillas. Luis Santí y su conjunto Cambia el Paso. Vaya, dice así, va que va.

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1: Los conductores que vienen arribando a la capital de la montaña, bienvenidos. Y vienen escuchando Maravillas del Caribe. Igualmente, para los que van de salida, no se les olvide que aquí queda una ciudad hermosa, con los brazos abiertos, esperando su retorno, señoras y señores. Esto es Maravillas del Caribe. Hoy también voy, lo tengo en la sintonía, mi gran amigo Fabio Castro Gil. Hoy le preguntaba a los marinillos por él, Alonso y Hernán, que se había vuelto ermitaño Fabio Castro Gil, que si seguía aquí en la capital de la montaña. Ese se convirtió ya en sequillero. Saludos para toda la gente en Curramba la Bella. A todos los marinillos, son muchos los que escuchan Maravillas del Caribe. Son las 2:52, apenas 2 de la tarde con 52 minutos aquí en Maravillas del Caribe. Está Memo Salamanca aquí en Latina Estéreo con Kiko Mendive para ponerle más sabor a la tarde. Me gustas más, tú sabes. Va que va, dice así.

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1: Amigos, estamos llegando a la parte final de Maravillas del Caribe. Mañana de 2 a 3 de la tarde en Maravillas del Caribe, pura música sabrosa como esta que estamos escuchando a esta hora de la tarde. Ya saben ustedes, el ensamble creativo de Latina Estéreo, todos estamos aquí para llegar hasta sus hogares, su lugar de trabajo. Y voy a saludar a Hernán y a Alonso también, santuariano, aquí para aquí. Todos los santuarianos están volteando para Maravillas del Caribe. Mi afecto y cariño para toda esa gente. Viejo Fabio, gracias. Usted sabe que sí. Y yo también sé que son amigos que les gusta la música del Caribe y de la Santilla. Abrazo cordial. Señoras y señores, Caco estuvo coordinando y ahí es donde nosotros la ponemos en cualquier parte del mundo. Desde donde usted se comunique con nosotros. Placer inmenso. Diego Alejandro Gómez estuvo en el lanzamiento de la música. Este humilde amigo y servidor de ustedes, Eliabel Angulo García. ¿Saben una cosa? Soy alegre por naturaleza, porque así compartimos con ustedes la música, el lenguaje universal que comunica a todos los pueblos del mundo. Señoras y señores, el último cierra la puerta y apaga la luz. Los blancos de Venezuela. Oye, ahora que digo, de verdad que están pasando por un momento difícil. Todos los hermanos venezolanos. Para ellos, mucha fortaleza que les puede dar el dueño de la vida, señoras y señores. Esto es más que una tortura china, por favor. Tú sabes lo que es eso. Señoras y señores, terminamos nuestro programa en el día de hoy con los blancos de Venezuela que les estaba anunciando. Este número se titula Caribe. Muchas tardes. Buenas gracias.

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Oye la Charanga, uno de los tantos ensambles que surgen de la música cubana. Un ensamble tradicional que se identifica por la fusión de una percusión muy marcada con instrumentos clásicos como el violín y la flauta. Todo esto interpretado por un grupo de músicos virtuosos que se disponen a la improvisación y el baile. Solo la charanga logra combinar el ritmo y el sabor caribeño de esta forma magistral.

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8: 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Que salsa suena y salsa repica. El 604-444-0109. 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Mis amigos, buenas tardes, bienvenidos. Comenzamos. Aquí a mi lado izquierdo está Mauricio Gómez. ¿Quién les habla? Jairo Luis García, les decimos bienvenidos. Y escuchemos de una vez los oyentes, ¿o qué?
9: Escuchemos los oyentes de una vez, claro tardes. Que sí, buenas tardes.
10: ¿Con quién? Buenas, buenas.
9: ¡Aló!
10: ¡Aló!
9: Buenas, ¿con quién?
10: Con Giovanni, aquí van en las violetas.
9: Cuente pues, Giovanni, ¿qué va a programar el día de hoy?
8: ¿Quiere escuchar pues, hermanito, bien o qué?
10: Bien, bien, bien, usted está bien bacano.
9: Si dígalo.
10: Si alguno, el conjunto clásico.
9: ¿Cuál?
10: Si no rompa alguno, el conjunto clásico.
8: Ah, pero no si rompa alguno.
9: No se vaya a perder, papá.
8: Vamos a buscarlo.
10: Bendiga, gracias.
8: Vamos a buscarlo en la discoteca automática Latina Estéreo, que es rápida, rápida e inmediata. Latina Estéreo tiene salsa para conocedores.
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1: Don Jairo y Mauro, muy pero muy buenas tardes. Cristian Otero les desea un feliz inicio de mes, que todo sea excelente para ustedes dos y sus familias y para todos como tal. Quiero oír por favor en Canal Salsero un tema de Luis Ramírez llamado Cooking with Ali o Cocinando con Ali, que al español se traduce Latina Estéreo, en Popayán y en todas partes. Un fuerte abrazo.

0: Las 5 y 13 minutos, el tiempo corre, el tiempo vuela. Y el tiempo tiene la palabra. El tiempo no se detiene. La gente que marca el 604-444-0109.
1: Ahí lo tienen, ahí lo tienen. El 604-444. Véalo. ¿Sí vio? ¿Sí vio?
0: ¡Aló! Buenas tardes. Le salimos los dos a la vez.
1: Se azaró, se azaró.
0: Sí, se azaró. Se azaró.
1: Ahí viene otro, ahí viene otro.
0: ¿Sí?
1: Ahí viene otro.
0: Mimi. ¿La tiene estéreo? No para. ¿La tiene estéreo? Inigualable. La única. ¡Aló!
1: ¡Aló!
2: Buenas tardes, Jairo Luis y su callada.
0: ¿Con quién hablamos?
2: Con Andrés Jaramillo, a esta hora conectado como siempre.
0: ¡Ay, María, póngame Jaramillo! ¿Qué quieres escuchar a esta hora, hombre?
2: Ah, que me lo den en vida del Gran Combo.
0: ¡Que me lo den en vida!
2: Sí, señor.
0: ¡Gran Combo de Puerto Rico!
2: ¡Excelente, Jairo Luis!
0: ¡Listo! La tiene estéreo, tiene salsa para conocedores.
1: Un abrazo, mi hermano.
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1: Canal Salsero, lo que pide la gente, lo que la gente quiere escuchar a esta hora, marcando el 604-444-0109. Que salsa suena y salsa repica. Oiga bien, acaba de pasar ahí, para el oyente que está preguntando, Jezebel, se llama Jezebel, con Ralph Robles y su orquesta. Lo que sea y lo que no sea, o que sea
2: es
1: como
2: una
1: sea.
2: Sentencia, la sí. Rionda.
1: Lo que sea, como sea.
2: Lo que sea, que sea.
1: Bueno, oigan bien, pilas por Medellín, pilas. 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

0: Con las buenas tardes, Latina Estéreo y sus oyentes, Jairo Luis y Mauricio, la pareja del bullicio. Les habla Ramiro Balbín de La Mancha Amarilla. Quisiera programar para el día de hoy, según el color, Rubén Blades. Muchas gracias.
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12: Oiga, tenemos llamada a través de nuestro WhatsApp. Aló, muy buenas tardes.
13: Hola, Mauricio.
12: Hola, Checho. ¿Cómo le va, mi hermano? ¿Cómo me le va, mi hermano?
13: Ay, María, Mauricio, usted al lado de don Jairo.
12: Ave María.
13: Siempre la pareja feliz.
12: Eso es un privilegio con mi papá.
13: Oiga, Mauricio, para programar.
12: Dígamelo.
13: Para un gran amigo suyo y del señor Jairo Luis.
12: Dígamelo.
13: El gran amigo Pachanga, vamos a dedicarle el tema El Bigotón.
12: Ah, sí, señor.
13: Muchas gracias, Dios los bendiga y que tengan una excelente tarde. Un fuerte abrazo, Latina.
12: Un fuerte abrazo, mi hermano. Dios lo bendiga.
11: Que le vaya bien.
12: Pero con contra, ¿no?
11: Contra todo.
12: Contra todo. Oiga, y tenemos otra llamada. A ver, aló. Aló.
5: Aló.
12: Esa es la que tenemos, vea.
11: ¿Con quién hablamos?
5: Con Farley García.
12: Farley, bienvenido. ¿Qué va a programar el día de hoy?
5: Bueno, primero que todo, hermano, para felicitarlo, son patrimonio de nosotros los países. Y me gustaría programar Cipriano de Richie Ray.
12: Más rápido que inmediato, mi hermano. Siga disfrutando de Canal Salsero, lo que pide la gente, lo que la gente quiere escuchar.
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1: Lo que pide la gente en el 604-444-0109. Y tenemos oyentes. Aló, buenas tardes.
2: Buenas tardes, Jairo Luis, ¿cómo está?
1: ¿Con quién hablamos?
2: Eider Ospina.
1: Ingeniero, ¿qué quiere escuchar a esta hora?
2: Escuchemos a la orquesta Tambú con Lágrimas Negras.
1: Lágrimas Negras, de Miguel Matamoros. 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

0: 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Vamos a hacer lo que la gente pedía. 444-0109. 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
9: Bienvenidos, amigos, a dos con el mismo sabor a través de la número uno Latina Estéreo 100.9 FM. Ya se preparan Celine y Rutilio para dejarnos escuchar La Casa de Yagua y Pedacito de mi Vida. Recuerden que Celine y Rutilio estarán con nosotros este viernes en Ponte Salsa en Familia y también tendremos
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9: Y con ellos, Guillermo Portavales.
10: Sí, señor.
9: Así es que no se lo pierdan este viernes, desde las 5 hasta las 7 de la noche. Debate de salseros.
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9: Comenzamos con la música. Salina Reutilio, La Casa de Yagua, Pedacito de mi Vida.
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1: Dos con el mismo sabor. 6:10 p.m. Pilas Medellín. 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Y seguimos en Dos con el mismo sabor. La salsa vive en los 100.9. Llega Fruco a nuestro escenario gigante de Dos con el mismo sabor. Nos presenta Tronco Seco y El Árbol. Dos con el mismo sabor.
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1: Seguimos presentando dos con el mismo sabor. 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Vamos con la música. Vamos a presentarles a René Tusek y su orquesta. Y Pachismoso Tú. Y Pachanga Maracaibo.
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0: 6 de la tarde, 31 minutos, 2 con el mismo sabor en los 100.9 de Latina Estéreo. Llega la Sonora Ponceña, nos presenta Perdóname y Caridad.
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1: Seis de la tarde, 39 minutos en los 100.9 en todo el territorio colombiano. 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
2: En Latina Estéreo, la salsa de barrio a través de la número uno, porque Latina Estéreo no para, son 24 horas, la mejor compañía musical. Vamos a escuchar a Damaso Pérez Prado y su orquesta, Mambo Ni Hablar y Caballo Negro.
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1: A gozar con dos con el mismo sabor. 6:47 PM. Llega Bobby Valentín y su orquesta. Nos presenta Zip Zap y Descarga. 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
3: Aquí comenzamos Sabor Latino a través de la número 1 Latina Estéreo 100.9 FM. Muchos nos imitan, pero ninguno nos iguala. Mis amigos, los estamos saludando con sabrosura. Me acompaña mi buen amigo Mauricio Gómez. ¿Y quién les habla? Jairo Luis García, les decimos Jairo Luis y Mauricio,
4: la pareja del bullicio.
5: Saludándolos a esta hora de la tarde, 59 minutos, anticipándonos a cualquier cosa. Comenzamos Sabor Latino a esta hora. Recuerde nuestro WhatsApp, salsero 319-704-3625, para que envíe sus saludos, para que salude a sus queridos, a sus allegados. Y también a los que no sean tan queridos o tan allegados, les puede mandarse un saludo. Oiga que no.
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